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1: Aquí se hola, qué buena, buenas tardes. Un saludo para mi compa, la Renata. A ver si nos pueden complacer con un qué buen mix de los Cadetes de Linares. Y saludos para el robo del siglo, de parte de Mauricio.

cuelgan de las paredes como tú los colocaste. Tus sandalias están en su lugar y hasta tu bata de baño está donde la pusiste tú. Lo único que ha cambiado es el espejo. Ahora, cada vez que lo veo, me refleja una figura con unas sombras profundas bajo mis ojos y unas arrugas que empiezan a amenazar mi rostro.

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1: Aquí suena la qué buena. Buenos días, soy Julio Ruiz y quiero un qué buen mix de Edel Muñoz. Saluditos para Santa Cruz de las Flores, ya que andamos trabajando en el Uber.
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1: Saluditos, andamos escuchando la qué

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2: Hola, Cari, aquí suena La Qué Buena. Soy Atenas Ayala y un saludito a Lía y a Leo. Y quiero un Qué Buen Mix de Remy Valenzuela, por favor.

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1: Hola, ¿qué tal? Buenas tardes. Soy Misael Huerta y quiero un Kewemit de Intocable para ir afinando las gargantas.

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1: Buenas tardes, mi nombre es Marta. Quisiera un Kewemix del Chapo de Sinaloa. Los escucho aquí en Santa Cruz de las Huertas.

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1: Por mi parte ha sido todo, pero mañana lunes regresamos a las 6 de la tarde y a las 6 de la mañana por la tarde con el Mamu Show.
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1: 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Buenas tardes, aquí suena la qué buena.
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0: la qué buena después de haber disfrutado el qué buen mix. Yo soy Karina Angulo y nuevamente estoy aquí en la cabina de la qué buena.
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4: 7:30.

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1: 7:41.
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0: Tere, aquí suena la que buena, 97.1, yo soy Karina Angulo, domingo 13 de septiembre. 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
0: Soy Karina Angulo, no me tardo.
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4: Recuerda la manera en la que estamos en contacto: 33 36 15 17 72. Ese es el WhatsApp de la que buena. Soy Karina Angulo, no me tardo nadita.
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1: Aquí suena la que buena 97.1. Yo soy Karina Angulo. ¡Domingo! Domingo 13 de septiembre. Estamos ready para el grito, cómo no, y lo que venga. Oigan, ya checaron las redes de la que buena. Ánimas, que se amanezca. Prepárense. Domingo 1 de noviembre. Alfredo Olivas, Los Ángeles Azules, Duelo, Moy Bobadilla, Lenín Ramírez, Mi Banda El Mexicano de Germán Román, Lado 3. ¡Ay, Dios! Esto se va a poner sabrosísimo. Ánimas, que se amanezca. Este festival va a estar increíble y tú, pues ojalá que tú lo disfrutes. Este gran elenco, para que pues te enteres de los detalles escuchando todos, pero todos los turnos en vivo. Va a ser el día domingo 1 de noviembre en la explanada Akron. Va a arrancar desde las 3 de la tarde. Yo digo que nos sigas y que estés muy pendiente de las redes sociales de La Que Buena para que también puedas ser parte de ¡Ánimas! ¡Que se amanezca! ¡Ay! ¿Quién dijo yo? Bueno, ahí está la promo y la información completita a través de arroba Que Buena GDL y nuestro Facebook, que es Que Buena Guadalajara. Me voy a la pausa y regreso una hora más contigo. Mi nombre es Karina Angulo, arroba guión bajo Karina Angulo.
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0: en este dominguito ya es hora también de irme a descansar, pero todavía regreso, ¿eh? Todavía tengo información.
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1: ¡9:45!

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1: ¡9:48!
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0: Qué Buena 97.1. Yo soy Karina Angulo y se acabó lo que se vendía. Deseo que si vas ya de regreso a casa, llegues con bien, arreglar lo que se tenga que arreglar para irnos a trabajar el día de mañana. Será una semana muy corta, muy mexicana. Nosotros aquí en La Qué Buena tenemos el grito de Metropatrio y un chorro de sorpresas que se van sumando. Así que a descansar se ha dicho. Espero que las criaturas estén tranquilas para que ya se vayan a dormir. Que ya sabes que muchas veces a esta hora es como, organizar todo lo que tenga que hacerse para que la mañana no sea tan apresurada. 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O sea, sé que allá vamos a andar y tenemos un elencazo. Alta consigna, los últimos boletos porque ya se acerca el concierto. Los Parras también, súper pedidos están pues estos accesos. 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O sea, hay un chorro de cosas. Por supuesto, muy buena música y todo lo que caracteriza a La Qué Buena. Yo creo que es prudente irle a descansar, que mi chucho me está esperando, porque si tengo perro que me vamos a la cola, pues ¿qué creían? Soy Karina Angulo, adiós.
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0: Muy buenas noches, bienvenidas y bienvenidos a La Hora Nacional. El próximo 15 de septiembre conmemoramos un día que forma parte de nuestra memoria como nación, el inicio de la independencia de México.
1: Nuestro país se ha construido con ideas, acciones, así como el esfuerzo de mujeres y hombres que en distintos momentos han contribuido a transformar a México, lo que significa honrar nuestras raíces y seguir construyendo entre todas y todos el país que queremos.
0: Entre las mujeres que hicieron historia durante la lucha de independencia se encuentran Josefa Ortiz Téllez Girón, Leona Vicario, Manuela Medina y Gertrudis Bocanegra. Ellas demostraron que la libertad también lleva nombre de mujer.
1: Además, conoceremos el desenlace de México Canta 2, el concurso que de alguna manera está cambiando la narrativa de la música y promueve el arte, el talento y la paz.
0: Hablando de música, tendremos un recorrido por una de las grandes expresiones de nuestra identidad, el mariachi, este género reconocido en el mundo.
1: Aprovechamos también para recordarles que los leemos en nuestras redes sociales. Si tienen alguna duda, sugerencia o requieren de información sobre alguno de nuestros temas, nos encuentran como La Hora Nacional Oficial en YouTube, Facebook, Instagram, TikTok, X, Spotify y en el número telefónico 5534-834239. También nos pueden enviar un correo electrónico a lahoranacional@segov.gov.mx.
0: Hoy concluyó la iniciativa México Canta 2 y conoceremos a quienes hicieron suyo el género del regional mexicano, pero también una nueva generación de artistas que busca renovar la narrativa de nuestra música y mantener vivas a través del arte y la cultura nuestras raíces mexicanas.
1: Los ganadores tendrán una participación especial este 15 de septiembre cuando se presenten nada más y nada menos que en el Zócalo de la Ciudad de México durante la ceremonia del Grito de Independencia.
2: Hoy concluyó México Canta 2, el concurso binacional que reunió a jóvenes de México y Estados Unidos para impulsar nuevas voces y nuevas narrativas dentro de la música regional mexicana. La convocatoria estuvo dirigida a jóvenes de entre 18 y 29 años y buscó que la música hablara de amor, desamor, identidad, diversidad, superación y orgullo por nuestras raíces mexicanas. México Canta 2 forma parte de la Estrategia Integral de Atención a las Causas y plantea a la cultura y a la música como herramientas para abrir oportunidades a las juventudes, fortalecer su talento y cambiar las narrativas tradicionales de la música. En esta segunda edición se registraron 16.289 jóvenes de México y Estados Unidos. De ellos fueron seleccionados 14 semifinalistas, 7 representantes de cada país. Después de las semifinales, 2 participantes más avanzaron a la siguiente etapa mediante la votación del público. Y hoy, en la gran final, el público eligió quiénes serían los ganadores de esta segunda edición. Más allá del concurso, se abrirá camino a una nueva generación de artistas. Muy pronto, en La Hora Nacional, los ganadores de México Canta 2.

0: Existen acciones que buscan atender de manera integral las necesidades de las personas y generar condiciones que favorezcan su bienestar y desarrollo. Porque transformar la realidad del país implica ir al origen de las problemáticas, fortalecer a las comunidades y abrir oportunidades para todas y todos.
1: En nuestra siguiente cápsula conoceremos algunos avances de la estrategia Atención a las Causas en distintas comunidades del país.
2: Es una institución estratégica del Estado mexicano, responsable de la gobernabilidad, la conducción de la política interior y la relación con los distintos órdenes de gobierno. Con diálogo y concertación, nunca con la fuerza, acercamos a las partes en conflicto para atender demandas sociales. Mantenemos el pleno respeto y la defensa de los derechos humanos. 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Asimismo, apoyamos a los habitantes de la montaña alta y baja de Guerrero, Chiapas, Chihuahua y Oaxaca para su retorno seguro en los casos de desplazamiento. 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Recorremos casa por casa para llevar a las comunidades programas de bienestar, salud, educación, deporte, cultura, trámites y servicios. 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Y para alejar a los jóvenes de la delincuencia y las adicciones, coordinamos Jóvenes Transformando México. Con todas estas acciones, la Secretaría de Gobernación coloca los derechos y el bienestar de las personas en el centro de la política interior del país.
3: Conspiradoras, espías, combatientes, cuidadoras, todas ellas valientes mujeres que desde distintas trincheras y de distintas formas lucharon por la independencia de México. Conspiradoras. Mujeres que arriesgaron su posición social y participaron en conspiraciones contra el régimen español, que tejieron redes de apoyo a los insurgentes, reunieron dinero, uniformes y armas. Mujeres que expresaron sus opiniones políticas propias en tertulias y en las calles, que difundieron escritos clandestinos e intentaron convencer a los soldados realistas de desertar. Cuidadoras. Mujeres que se fueron con sus familias completas a engrosar los ejércitos insurgentes, donde se encargaron de alimentar y cuidar a los enfermos y heridos. Algunas vieron morir a sus esposos e hijos mayores en los combates y a sus hijos e hijas pequeños por enfermedades o agotamiento. Espías. Mujeres que espiaban los movimientos realistas y pasaban la información a los líderes insurgentes. Entregaban cartas o armamento de un lugar a otro. Obstruían caminos. Y servían de guías de las partidas rebeldes. Combatientes. Mujeres que en situaciones desesperadas se convirtieron en combatientes encargadas de defender posiciones, de enfriar los cañones o liberar a sus familiares. Aunque fueron pocas, algunas incluso llegaron a comandar destacamentos insurgentes. Los virreyes y los comandantes castigaron la rebelión política de las mujeres, pero también la transgresión moral, por realizar actividades que no se consideraban propias de su sexo. Las mujeres sufrieron detenciones arbitrarias, la reclusión en casas de recogida, que funcionaban como cárceles, el rapto para ser utilizadas como moneda de cambio, la tortura para delatar a sus cómplices, y la ejecución a través del fusilamiento, la decapitación y la exposición de los cuerpos a modo de escarmiento. Fueron tantas las mujeres que apoyaron la lucha que en 1817 un comandante realista escribió al virrey que por sus rumbos no había una mujer que no fuera una verdadera insurgenta. Sin la valentía y el sacrificio de todas esas mujeres, el anhelo de un México independiente no se habría hecho realidad en 1821.
0: Cuando hablamos de la independencia, solemos recordar nombres como Miguel Hidalgo, José María Morelos o Vicente Guerrero. Pero aquella lucha tuvo protagonistas mujeres que arriesgaron su libertad, su patrimonio e incluso su vida. La historia de México también se escribió con voz de mujer.
1: Fueron conspiradoras, espías, combatientes, mensajeras y cuidadoras. Mujeres que participaron activamente en el movimiento insurgente y que durante mucho tiempo no ocuparon el lugar que merecían en nuestra memoria histórica. Hoy recuperaremos sus historias y comenzamos con una figura fundamental. Ella es Josefa Ortiz Téllez Girón, conocida como La Corregidora.
4: María Josefa Crescencia Ortiz Téllez Girón fue una mujer de convicciones propias que luchó por forjar una nación justa, libre e igualitaria. Nació el 19 de abril de 1773 en una familia criolla y quedó huérfana muy joven. Estudió en el Colegio de las Vizcaínas, una de las pocas instituciones enfocadas en la instrucción de mujeres. En 1793 contrajo matrimonio con el abogado Miguel Domínguez, con quien tuvo 14 hijos. En 1802, Miguel Domínguez fue nombrado corregidor de Querétaro. Allí, Josefa se ganó la simpatía de la comunidad criolla, de los indios y de los mestizos mediante obras de caridad y protección a favor de los pobres y los desvalidos, de las viudas y de los huérfanos. La invasión napoleónica a España en 1808 provocó una crisis política que alcanzó al continente americano. En Nueva España comenzaron a formarse grupos de criollos que querían la autonomía, rechazaban el mal gobierno y exigían el respeto a la soberanía del pueblo. En Querétaro, Josefa Ortiz organizó en su casa veladas literarias, cuyo verdadero objetivo era construir un plan de insurrección. A ellas concurrieron personajes como el párroco Miguel Hidalgo, los capitanes de milicias Ignacio Allende y Juan Aldama, los hermanos Epigmenio y Emeterio González. Josefa no solo ofreció el espacio para realizar las reuniones, también participó activamente informando cualquier noticia y haciendo llegar de manera segura comunicados y correos entre los conjurados. Descubierta la conspiración, Josefa lo informó a Allende, quien se encontraba en San Miguel el Grande. Ella fue aprehendida el 15 de septiembre, al mismo tiempo que estaba por iniciar en el pueblo de Dolores, Guanajuato, la lucha encabezada por Miguel Hidalgo. Josefa pronto fue liberada y continuó en contacto con los insurrectos, brindando apoyo a la causa. Sin embargo, las autoridades sabían de su simpatía con la insurgencia, por lo que, acusada de sediciosa, fue aprehendida nuevamente en 1813, con su última hija en brazos y trasladada al convento de Santa Teresa, en la Ciudad de México. Durante su reclusión, escribió al virrey:
5: «Ignoro cuáles sean mis delitos que han merecido semejante castigo. Yo estoy bien segura de que serán los que hayan forjado mis enemigos, enemigos de la paz».
4: Estuvo recluida hasta junio de 1817. Tras la consumación de la independencia y el ascenso de Agustín de Iturbide como emperador de México, Josefa rechazó formar parte de la corte imperial, por considerar que contradecía sus principios. Una vez instaurada la república, doña Josefa mantuvo cercanía con los principales actores políticos y rechazó recibir alguna recompensa por su papel en la lucha por la independencia. Josefa Ortiz, forjadora de una conciencia libertaria contra la opresión, a favor de la formación de un gobierno representativo y justo, murió el 2 de marzo de 1829.
0: Leona Vicario fue una mujer que convirtió sus recursos, sus contactos y su convicción en herramientas para apoyar la causa insurgente. Demostró que la libertad también se defiende con inteligencia, decisión y valentía.
1: Colaboró como informante para transmitir mensajes y apoyar a quienes lucharon por la independencia. Vamos a conocer más de su historia.
4: María de la Soledad Leona Camila Vicario Fernández de San Salvador, conocida como Leona Vicario, nació el 10 de abril de 1789. Fue hija de uno de los matrimonios más ricos de la Nueva España, lo que le permitió tener acceso a una educación amplia, que más tarde puso al servicio de la lucha de independencia, usando los nombres de los personajes de libros que leyó para crear un código secreto y mandar mensajes cifrados. A los 18 años quedó huérfana y bajo la tutela de su tío Agustín Pomposo, un reconocido abogado de la época. A pesar del cariño familiar que había entre ellos, tuvieron posturas políticas antagónicas. Leona apoyó el proyecto autonomista criollo y la insurgencia independentista, mientras que Agustín fue un fiel defensor de la monarquía española. Leona se incorporó a la agrupación secreta Los Guadalupes, que se formó cuando en 1808 el incipiente movimiento de criollos que buscaba la autonomía de la Nueva España fue duramente reprimido. Aprovechando su posición de clase, colaboró como espía y correo para que las ideas de libertad de autonomía circularan entre las clases criollas. Tras el llamado de Miguel Hidalgo en 1810, Leona Vicario aportó recursos propios, tanto para la lucha armada como para la edición de periódicos que defendían la libertad y la participación de las mujeres. También apoyó económicamente a las familias de los insurgentes apresados. En 1813, Leona fue detenida y recluida en el convento de Belén en la Ciudad de México. Durante sus juicios, no delató a ninguno de sus compañeros, a pesar de las presiones y la incautación de sus bienes. Su lealtad al movimiento y valor en esos interrogatorios protegieron a decenas de personas. Tras un audaz escape, Leona llegó a Oaxaca, en donde se incorporó a la insurgencia de Morelos y se casó con Andrés Quintana Roo. Pero el movimiento de Morelos se fue resquebrajando y Leona tuvo que huir con Quintana Roo durante años. En enero de 1817, Leona tuvo que dar a luz a su primogénita Genoveva en una cueva de Achipixtla. Aprovechando su vulnerabilidad por los cuidados maternos, Leona y Andrés fueron traicionados y apresados. Estuvieron detenidos hasta 1821, que se consumó la independencia. En 1831, Lucas Alamán, el futuro líder del Partido Conservador, quiso denostar la participación de Leona Vicario en la independencia, calificándola de heroísmo romancesco y afirmando que ella se había incorporado a la insurgencia solo para seguir a su esposo Andrés Quintana Roo. Leona Vicario escribió una aguda y contundente respuesta en defensa de la autonomía política de las mujeres.
6: Confiese usted, señor Alamán, que no solo el amor es el móvil de las acciones de las mujeres, que ellas son capaces de todos los entusiasmos y que los deseos de la gloria y la libertad de la patria no les son unos sentimientos extraños. En todas las naciones del mundo ha sido apreciado el patriotismo de las mujeres. ¿Qué tiene de extraño ni ridículo el que una mujer ame a su patria y le preste los servicios que pueda, para que a estos se les dé por burla el título de heroísmo romancesco?
0: Este 15 de septiembre los mexicanos nos reunimos alrededor de nuestra historia. Han pasado 216 años desde que inició la lucha de independencia y desde entonces nuestro país ha atravesado por profundos cambios y transformaciones.
1: Conmemorar esta fecha no significa solamente recordar el pasado, también implica mirar nuestra reconstrucción histórica y valorar nuestra libertad.
0: Al hablar de independencia vienen a la memoria nombres como Miguel Hidalgo, José María Morelos, Josefa Ortiz y Leona Vicario. Sin embargo, aquel movimiento fue mucho más amplio.
1: Miles de mujeres y hombres participaron de distintas maneras en un proceso que transformó para siempre la historia de lo que entonces era la Nueva España.
0: Todo comenzó en la madrugada del 16 de septiembre de 1810, cuando Miguel Hidalgo llamó a levantarse contra el dominio español. Pero con el paso del tiempo, la noche del 15 se convirtió en una de las grandes tradiciones cívicas de nuestro país.
1: Lejos de resolverse rápidamente, el conflicto se prolongó durante 11 años con distintas etapas, enfrentamientos y protagonistas.

0: Hidalgo fue capturado y fusilado en 1811 y posteriormente José María Morelos y Pavón asumió un papel central en el movimiento.
1: En 1813 convocó al Congreso de Chilpancingo, donde presentó Sentimientos de la Nación, un documento fundamental para pensar el proyecto de una nación independiente.
0: Los años siguientes estuvieron marcados por nuevos enfrentamientos y por la resistencia de distintos grupos insurgentes. Finalmente, en 1821, 11 años después del levantamiento inicial, se concretó la consumación de la independencia. El 27 de septiembre de ese año, el ejército trigarante entró a la Ciudad de México y llegó a su fin el dominio español.
1: Pero conseguir la independencia solo fue el inicio. Había que organizar un nuevo gobierno, crear instituciones, establecer leyes, enfrentar una situación económica muy complicada y, sobre todo, comenzar a definir qué significaba ser una nación independiente.
0: Por eso, cuando este 15 de septiembre escuchemos un ¡Viva México!, estamos recordando un proceso que permitió construir un país independiente, pero también una historia que nos recuerda que la libertad requiere del cuidado, participación y responsabilidad de cada generación.
1: Si hablamos de identidad mexicana, hay una palabra que inmediatamente nos lleva a la música. Mariachi. Sus instrumentos, sus voces y sus interpretaciones forman parte del paisaje sonoro de México.
0: En la siguiente cápsula vamos a conocer los elementos musicales que caracterizan este género y parte de la historia de una expresión cultural que se convirtió en uno de los grandes símbolos de México.

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1: Nada más melódico y alegre que la música del mariachi. Sus orígenes se remontan al pueblo de Cocula en el estado de Jalisco. Algunas fuentes dicen que su nombre se debe a la palabra mariachi, que significa boda en francés. Otra teoría es que proviene del nombre de María, por los festejos patronales de la Virgen. En la época del Porfiriato, esta música se consideraba popular. Fue hasta la Revolución Mexicana que la música mariachi se extendió por todo el territorio nacional. En 1930 fue el mariachi de Cirilo Marmolejo el que introdujo el traje de charro y el sonido de la trompeta.
2: La música del mariachi es producto del mestizaje de ritmos de varias culturas. Es una fusión de sonidos huicháricas, purépechas, guaguas y afromestizos. La fusión sonora de guitarras, violines, caracolas, teponastlis, flautas de carrizo y otros instrumentos indígenas es la chispa que ocasionó el nacimiento de un nuevo género, el mariachi.
1: El apogeo llegó durante la campaña presidencial de Lázaro Cárdenas, quien llevó de gira por todo el país al Mariachi Vargas de Tecatitlán. En los siguientes años, la época de oro del cine mexicano popularizó este género. Actualmente su alcance es mundial. De hecho, en 2011 la UNESCO lo declaró como Patrimonio Cultural Inmaterial de la Humanidad. El mariachi integra en su repertorio canciones rancheras, corridos, huapangos y sones jarochos, es decir, música tradicional y regional mexicana. Su origen mexicano nos hace sentirnos orgullosos.

0: Ya llegaron las fiestas patrias y también las ganas de celebrar a México. Aquí van algunas opciones para disfrutar el grito de independencia.
1: En la Ciudad de México, el Zócalo será nuevamente uno de los puntos principales de la celebración del 15 de septiembre. Contará con los finalistas del concurso México Canta 2.
0: También hay opciones culturales. En el Museo de Historia Natural y Cultura Ambiental puedes participar en el taller Ornitología Sagrada, dedicado a conocer el significado de las aves en las culturas del México antiguo. La entrada es libre.
1: También puedes darte una vuelta por el Palacio de Bellas Artes, donde se presenta el Ballet Folclórico de México de Amalia Hernández. Una muy buena opción para celebrar nuestras tradiciones a través de la música y la danza.
0: Y cerramos con una invitación para quienes disfrutan de la fotografía.
1: Para conocer más sobre esta propuesta y saber dónde visitarla, vamos a platicar con sus organizadores.
0: Hoy vamos a hablar sobre Fotoseptiembre y particularmente sobre algunas de las actividades que hay dentro de su temática, que es naturalezas no humanas. Bienvenidos a la Hora Nacional. Si nos pueden ayudar, por favor, diciendo sus nombres y a qué se dedican en todo este evento fotográfico.
2: Yo soy Petrushka, formo parte del Festival Tragaluz, soy la directora de imagen, de diseño, es toda la cara del festival.
3: Y yo soy Jesús Cornejo, soy director general del Festival Tragaluz. Juntos estamos ahora presentando y estamos aquí porque a través del Festival Tragaluz recibimos una invitación del Centro de la Imagen, que organiza cada dos años el Festival Fotoseptiembre, un gran festival que sucede alrededor de todo el país. Tiene como invitado siempre un país y un estado invitado. En esta ocasión nosotros, como festival, fuimos el estado invitado de Michoacán. Con esta gran colaboración que estamos justo inaugurando el día de hoy, estamos muy felices de venimos de ahí, pues se presentó una exposición colectiva de fotografía contemporánea michoacana. Básicamente es una muestra de 17 proyectos fotográficos de artistas, tanto de la fotografía, del video, del cine, de la instalación, incluso también inteligencia artificial, en donde se tratan temáticas que van más allá, básicamente sobre las naturalezas no humanas, sobre el tema de la ficción, sobre los territorios, sobre las experiencias propias, y sobre todo lo más importante es mostrar nosotros como festival michoacano y como artistas michoacanos, un panorama en el cual Michoacán cuenta otro tipo de historias, cuenta historias creativas, cuenta proyectos que están al alcance desde local, estatal, nacional e internacional.
2: Esta es la cuarta emisión del festival y hemos llevado justo el origen, un poco el tema del agua y ahora dijimos era el fuego, ¿no? Lo que representa el tema del ritual en Michoacán también, uh-huh. ¿No? O sea, toda la comunidad purépecha, o sea, todo termina en el año del fuego, o sea, hay una representación muy contundente hacia el fuego y también a manera cromática, o sea, si te fijas, el Día de Muertos, el cempasúchil, uh-huh. La monarca, o sea, todo lo que tiene que ver mucho con la identidad michoacana viene de este color muy cálido y este color muy en referencia al fuego.
0: ¿Hasta cuándo, y recuérdenos, en dónde podemos ver estas fotografías?
2: El festival se va a llevar a cabo en Michoacán, uh-huh. Pero ahorita justamente esta exposición, la de los futuros abiertos, que está en el Centro de la Imagen dentro del marco de Fotoseptiembre, uh-huh. Se inauguró el 10 de septiembre y va a estar hasta febrero.
3: En la Plaza de la Ciudad de la, en el mero centro de la Ciudad de México.
0: Uh-huh. Buenísimo.
4: ¿Redes sociales?
3: Es @festivaltragaluz, nos encuentran en Instagram, en Facebook también encuentran como Festival Tragaluz y en la página como festivaltragaluz.com. Los invitamos a que nos visiten porque tenemos una actividad muy llena desde septiembre hasta noviembre, básicamente el 31 de octubre, con 25 actividades desde talleres, exposiciones, recorridos fotográficos, viajes, revisiones de portafolios, diálogos, básicamente que es como, ahora que comentas esto, Cha, yo siempre pienso como michoacano que si cualquier persona quiere practicar cualquier tipo de género fotográfico en México, tienen que ir a Michoacán. Ahora van a encontrar.
2: Ahí está.
3: Todo lo
1: perfecto,
3: que necesiten.
1: Perfecto, Chucho. Pues muchísimas gracias.
3: Gracias.
1: Petrushka, muchísimas gracias. Les agradecemos mucho su visita. Pues habrá que ir, ¿no? A ver al hermosísimo estado de Michoacán fotografiado.
3: Exactamente. Mientras tanto, en el Centro de la Imagen pueden visitar un pedacito de Michoacán.
1: Exactamente. Muchísimas gracias. Uh-huh. Y así llegamos al final de nuestra Chilanguía por esta semana, pero el próximo domingo les tendremos más información cultural.

0: Aunque no existe un texto oficial del discurso que Miguel Hidalgo pronunció el 16 de septiembre, se sabe que fue un llamado a la emancipación, a la libertad de los mexicanos y a la soberanía de nuestro pueblo como un derecho que todos tenemos.
1: Que estas palabras nos recuerden que la libertad no es solo una página de nuestra historia, sino una herencia que se construye y se defiende todos los días. Hacemos una pausa aquí en La Hora Nacional y volvemos en unos minutos.
0: Antes de irnos, enviamos saludos para Cecilio Godínez, allá en Dolores Hidalgo, Guanajuato, precisamente la cuna de la independencia. También para Verónica Muñoz Centeno y Gerardo Domínguez.
1: Un saludo muy especial para José Manuel Esquivel Alcalá en Zacatecas. Y también mandamos abrazos a Alicia BFG, Carolina Corona Villarreal, Areli Nájera, Rafael Vázquez Castro y Sergio Puga.
0: Gracias por acompañarnos cada semana. Recuerden que nos encuentran como La Hora Nacional Oficial en YouTube, Facebook, Instagram, TikTok, X, Spotify y el número 5534-834239. Pueden enviarnos un correo electrónico a lahoranacional@segov.gob.mx.
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5: Bienvenidos al espacio dedicado a nuestro estado. Y hoy especialmente en el marco de las celebraciones por un aniversario más de la independencia de México.
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5: Les saluda Begoña Lomelí con mis compañeros en la producción, Raúl Peguero y Carlos Alcántar, quienes hemos preparado un especial con datos que quizá desconocía de la independencia. Además, tendremos un repaso gastronómico por un barrio de Guadalajara y otros municipios, por supuesto. Y claro, recordaremos a un jalisciense ilustre. ¡Bienvenidos!
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6: Hola amigas y amigos de Jalisco en La Hora Nacional. Soy el maestro José Daniel López Hernández, jefe de Patrimonio Histórico de la Secretaría de Cultura de Jalisco y académico del ITESO. Esta noche quiero invitarlos a mirar nuestro entorno con otros ojos.

0: En esta noche de septiembre que avizora las fiestas patrias, quiero invitarlos a imaginar la Guadalajara de hace poco más de 200 años. Es la mañana del 23 de mayo de 1812. En la Plaza de Venegas, donde ahora se encuentra el Mercado Corona, un hombre permanece colgado del patíbulo. A las 5 de la tarde, como lo establecía su sentencia, sería decapitado y descuartizado frente a una enardecida multitud. Su cabeza fue clavada en el lugar de la ejecución. Una de sus extremidades fue llevada a Zacualco y las otras tres colocadas en las garitas de Guadalajara, donde permanecieron expuestas durante 40 días como advertencia para quienes apoyaran la insurgencia. Aquel hombre era José Antonio Torres, el amo Torres. Y lo sorprendente es que si hoy caminamos por Guadalajara, podemos encontrarnos con él. Frente al Mercado Corona permanece una escultura que lo representa. Quizá hemos pasado junto a ella muchas veces sin preguntarnos quién fue este hombre y por qué su figura está ahí. Torres nació en 1775 cerca de San Pedro Piedragorda, en lo que hoy es Guanajuato. Quedó huérfano muy joven, trabajó como arriero y posteriormente administró una hacienda y a sus trabajadores. De ahí surgió el sobrenombre de El Amo Torres. Cuando el cura Miguel Hidalgo inició la lucha por la independencia, Torres se presentó ante él y recibió la encomienda de llevar la insurrección hacia Guadalajara. Hidalgo le proporcionó más apenas 100 hombres. Con ellos, inició una campaña que cambiaría la historia de nuestra región. El 1 de noviembre de 1810, Torres derrotó a las fuerzas realistas en Zacualco. Días después continuó su avance hacia Guadalajara y el 11 de noviembre, la ciudad se rindió ante las tropas insurgentes que él comandaba. Aquellos 100 hombres se habían convertido en un ejército de miles. Torres recibió posteriormente a Miguel Hidalgo en Guadalajara y puso la ciudad a disposición del movimiento insurgente. Continuó combatiendo después de la derrota del Puente de Calderón, pero finalmente fue capturado el 4 de abril de 1812 y conducido, encadenado, hacia Guadalajara. Aquí encontraría su terrible destino. Y ahora, volvamos al lugar donde comenzó nuestra historia. La antigua Plaza de Venegas hoy es parte del paisaje cotidiano de Guadalajara. En este espacio se encuentra el bullicioso Mercado Corona y frente a él permanece la figura del Amo Torres, enarbolando su machete para liderar a la tropa. Eso es lo fascinante del patrimonio. Muchas veces caminamos junto a él sin conocer las historias que guarda. Una escultura puede parecer solamente un monumento que no nos dice nada, un mercado solamente un centro de abasto y de consumo. Pero cuando conocemos su historia, nuestra manera de mirar la ciudad cambia. La próxima vez que pasen frente al Mercado Corona, deténganse unos segundos ante el Amo Torres. Miren su figura y recuerden que en este mismo lugar, hace más de 2 siglos, murió brutalmente uno de los hombres que hicieron posible que la insurgencia y la libertad llegaran a Guadalajara. Porque conocer la historia no es solamente recordar fechas y nombres, es reconocer las huellas que permanecen en los lugares que habitamos. Muchas gracias por su escucha. Soy el maestro José Daniel López Hernández, jefe de Patrimonio Histórico de la Secretaría de Cultura de Jalisco. Los invito a seguir las redes sociales de Cultura Jalisco para conocer más historias sobre el patrimonio cultural que nos da identidad. Y recuerden que sin memoria no hay identidad. Preservemos lo que somos.
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2: Ahora Juan Pablo Balcells nos habla de la caricatura política, sí, en la independencia.
3: En México, desde la época colonial, ya se tenían registros de caricaturas como folletos. Durante el siglo XIX, la caricatura se delineó a la representación de los personajes relevantes de la vida pública. El documento del que hablaremos se encontró en las pertenencias de don José Asa, quien era acusado de mantener correspondencia con el gobierno español. Consumada la independencia, México enfrentó serias dificultades para estructurar un sistema político, económico y social. Estos factores llevarían al surgimiento en la prensa de la caricatura con fines políticos. Un caso particular fue Agustín de Iturbide, quien por un lado combatió en el bando realista a los insurgentes y por el otro fue clave para la consumación de la independencia en 1821. En una una caricatura de 1824, dedicada a Iturbide, se observa su figura a punto de desenvainar su espada para combatir a los realistas, quienes buscaban mantener el dominio de la Nueva España. Un querubín lo corona como emperador, como fue proclamado en el Imperio Mexicano con el nombre de Agustín I. Mientras, un águila, símbolo de la nación mexicana, devora un león, animal que representa la corona española. Y al fondo se puede ver a un personaje hincado, sosteniendo un rosario en las manos, rezando mientras es protegido por Iturbide. Lo curioso de este grabado, hecho a mano, es la intencionalidad con la que fue realizado, ya que, si bien no se sabe la autoría y su propósito, se puede ver como un homenaje a Iturbide I como primer emperador del Imperio Mexicano, aunque la poseyera Don José Asa, un infiltrado de la corona española.
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2: ¿Y tú? ¿Ya conoces Jalisco? La Ruta del Tequila. Más de 500 años de tradición en Jalisco, enmarcados en 8 municipios asentados alrededor del volcán de Tequila de forma casi circular, lo que facilita su recorrido en 2 tramos partiendo de Guadalajara. El primero incluye el Arenal, Amatitán, Tequila y Magdalena, con su paisaje agavero, museos y centros culturales, exhaciendas, paseos en globo, destilerías, minas de ópalo y restaurantes. Y el segundo tramo, conformado por Teuchitlán, Agualulco de Mercado, Etzatlán y San Jacinto de Escobedo, en donde podrás practicar el ecoturismo con cabalgatas, rapel, senderismo, aprender acerca de los oficios de jimadores y toneleros, visitar la presa de la Vega o la zona arqueológica de los Huachimontones. Conoce Jalisco.
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4: Amigos de Jalisco en la Hora Nacional, continuamos en este espacio y ahora les quiero presentar a una persona que se ha enfocado mucho en los sabores, en los aromas y también que de la vista nace el amor, definitivamente, para consumir, para comer, para beber estos sabores que tenemos en Jalisco, en Guadalajara y en específico en un barrio que es muy importante de tradición y comercialmente hablando también, porque ahí yo puedo decir que encontramos todo. Y me refiero a Santa Tere. Por eso saludo con mucho gusto esta noche a Bernardo Cornejo, quien nos acompaña por parte de Tesoros Tapatíos. ¿Cómo estás, Bernardo? Buenas noches.
5: Así es, buenas noches. Muchísimas gracias por la invitación. Y bueno, como tú lo acabas de decir y mencionar, Santa Tere para mí es un barrio emblemático de la ciudad, donde surge prácticamente todo, quitando el tequila, ¿no? Quitando el tequila y el mariachi, podríamos decir que es la cuna del sabor en Guadalajara. Uh-huh. La birria, la barbacoa estilo Jalisco, porque luego nos van a pelear de otros estados que allá tienen mejor birria.
4: No,
5: o barbacoa.
4: Espérate, no te vayas a otros estados, a otros municipios.
5: Claro.
4: Cada municipio de Jalisco tiene su birria y claro que cada una es la mejor. Claro,
5: por
4: porque todas son diferentes, ¿no?
5: Claro que sí.
4: Pero aquí tenemos la de Santa Tere.
5: A mí me parece muy emblemática esa parte porque justamente, por ejemplo, hablando del tema de la birria, ¿no? Uh-huh. La birria llega a Guadalajara junto de la mano de una plaga, así lo vamos a llamar, que eran las cabras.
4: ¿Qué pasó?
5: No sabíamos qué hacer con tanto chivo. No sabíamos qué hacer con tanta cabra que llegó de España, llegó a Santa Tere, llegó a ese barrio que en su momento fueron campos de algodón y después pues empezaron a hacer un poco de agricultura, ¿no? Y es que llega esta parte de las cabras, pero las cabritas pues de una se hicieron 100, 200, 3000 y los locales no sabían qué hacer con ellas, entonces decidieron empezar a hacer un platillo, diseñaron un platillo que se llama birria, ¿no? Y la birria inclusive en su etimología, la palabra significa algo que no tiene como mucho valor. La birria es como aquella cosa, es un desperdicio.
4: Lo que queda.
5: Ajá. La birria hacía ese sentido y esa referencia como al, pues a las obras, ¿no? Ajá. Vayámoslo a llamar así, a las obras. Y se desarrolla este modo de cocción o este modo de preparación para la birria, donde se hace toda esta mezcla de especias, ¿no? De ingredientes, en esa cocción tan lenta y duradera por horas, para esa carne carne, que al local le parecía muy apestosa y muy dura,
4: sí,
5: hacerla blandita y uh-huh, quitarle ese apestosísimo olor o sabor que no nos gustaba y que creo que hoy en día divide opiniones.
4: Sí. Oye, Bernardo, esta historia de la birria y en concreto en Santa Tere, ¿con quién platicaste? ¿Dónde investigaste esto?
5: Por eso es que realmente en Santa Tere, si te das un clavadazo, vas a ver en cada esquina y en cada cuadra algún lugar de birria. Cada quien tendrá el favorito, ¿no? Para mí, me parece que la mejor se encuentra en la calle de Manuel Acuña. El lugarcito se llama, bueno, digo lugarcito, pero es un lugarzote. Se llama la birria de Pepe el Torito, haciéndole honor a este personaje del cine mexicano, de Pepe el Torito. Y es un lugar que a mi parecer es muy, muy entrañable porque es una empresa familiar. Es un negocio 100% familiar, donde en la planta alta producen y hacen toda la birria durante la noche los hombres. Las mujeres son las que dan el servicio, las que atienden. Digamos que son la cara, uh-huh, este matriarcado. Si tú llegas, no ves ni a los hombres. Uh-huh. Los hombres estarán allá
4: chambeando,
5: haciendo la talacha. Y las chicas están dando la cara y el servicio. Y de generación en generación están pasando este, pues digamos, este,
4: pues
5: este talento, este conocimiento, uh-huh, estas recetas, esta tradición, uh-huh, de mano de las nuevas generaciones. Ahorita van en la quinta generación, me parece. Si no me equivoco y no me mata la güera de la birria, van en la quinta generación. Sus hijos, por ejemplo, están haciendo en la parte del cortado de la carne, haciéndote el taquito. Las chicas más jóvenes son las que te atienden, ¿no? Te uh-huh, llevan el consomecito. Y platicando con ellas, porque las visito seguido, pues es que me han estado contando todas estas historias, ¿no? De la birria, uh-huh, y cómo tiene un origen, pues también muy árabe, ¿no? Desde, no digamos sí, que Guadalajara es el agua que corre entre piedras, del origen árabe la palabra, y la birria, pues también viene de esto mismo, ¿no? Estas chivas que llegaron a España, pero vienen, pues yo creo que más allá de la parte más árabe, y pues toda esta mezcla de especias que me ha tocado llevar a turistas y que lo prueban y me dicen, es muy parecido a un curry, o es muy parecido a una salsa que yo ya probé en mi país. Claro, porque puedes encontrar comino, pimienta gorda, pimienta negra, anís estrella. Hay personas que le encuentran el sabor a canela. Y el mexicano, pues le encontramos sabor a limón y a chile.
4: Exacto, y a cebolla, ¿no?
5: Y a cilantro, porque es lo que le ponemos, ¿no? Pero a mi parecer es deliciosa. Me gusta mucho en particular ese lugar, porque tienen dos opciones de birria. Tienen la de chivo, para el que es 100% tapatío, uh-huh, uh-huh, y tienen la de res. La de res, no por quitarle la parte del chivo, deja de ser menos sabrosa o menos deliciosa. Ellos también hacen una parte crujientita que la dejan dorar, que es la parte que queda arriba en el momento de la cocción. Yo siempre pido, yo soy muy de tener mis pequeños trucos, entonces siempre pido la
4: mixta.
5: Mixta, la parte crujientita, la parte suavecita. Te reciben con unos frijoles refritos espectaculares con sus totopitos. Tienen muy buenas salsas en las mesas. Entonces me parece un excelente lugar. Si nunca has probado la birria estilo Jalisco, que los visites.
4: Una buena carta de presentación. Y mira, como comentas, esta tradición familiar, la receta también que se ha pasado de generación en generación y esta permanencia, Bernardo, de que la nueva generación, los más chicos, sigan con esa tradición y con lo que ha sido el sustento para la familia.
5: Totalmente.
4: Por años, ¿no?
5: Incluso cuando entras al establecimiento, tú puedes ver en las paredes fotografía del Guadalajara antiguo. Me imagino que el Guadalajara que les tocó a ellos cuando emprendieron su lugar y que hoy sales a la calle y es completamente distinto. Como tú lo mencionabas, Santa Tere me parece un barrio comercial en su totalidad. Es un barrio, sí, residencial por un lado, pero por otro lado, las calles principales son completamente cosmopolitas.
4: Sí.
5: Llenas de comercios, de colores, de sabores, de ruidos. Santa Tere tiene un ruido, ¿no?
4: Sí.
5: Entonces, qué bonito que esta familia ha logrado mantener y preservar esa tradición de la birria en sus manos de sus generaciones.
4: Que además la birria tiene que ir acompañada por unas buenas tortillas de maíz, de nixtamal, o sea, sí,
5: 100%.
4: Gorditas, redonditas.
5: Recién hechas.
4: Por favor, echadas a mano.
5: Y en Santa Tere, también algo que se da mucho, además de la birria, son los molinos de maíz. También siempre vas a escuchar este ruido, ¿no? Sí. Como de rueda. Que te recuerda a tu niñez. Y para mí, no hay mejor recuerdo de la niñez que llegar a la tortillería por un kilito de tortillas, que la persona que estuviera al frente te tendiera la mano con una tortilla recién hecha calientita, unos granos de sal.
4: Y burrito.
5: Un burrito. Es que, o sea, es que yo creo que el burrito sabanero no tiene nada que ver con esto.
4: No.
5: O sea, el burrito de la tortillita para mí es algo muy nostálgico de la niñez mexicana y que hoy como adultos mexicanos siempre vamos a vivir con ese recuerdo.
4: Sí, va, lo seguimos practicando.
5: O sea,
4: burrito,
5: yo llego por mi kilo de tortillas tortillas o mi cuartito si estoy a dieta, pero mi burrito sí. Me lo llevo, ¿no?
4: Mientras sea maíz no hay problema, el problema es con la harina.
5: Y hoy estas tortillerías y molinos ya desarrollan muchos más proyectos o productos, digamos. Mm. Ya tienen sus líneas de salsas martajadas que son espectaculares, tienen sus totopos. Entonces sí. Me da gusto ver que también estos proyectos que son muy locales y familiares, pues se han extendido y hoy en día están mucho más profesionalizados. Mm-hmm. ¿No? Mm-hmm. Esa parte también se me hace muy bonito, que el barrio sí se está volviendo muy profesional en su industria, cada vez están mejorando.
4: Y que no pierde tampoco este sentido de barrio, ¿no? Porque
5: claro.
4: Si lo perdiera, ¿no? Que la gentrificación, que también...
5: Que está sucediendo, no hay que dejarlo a un lado, está pasando. Pero yo siento que en Santa Tere tenemos dos versiones. Sí, la versión, pues, gentrificada, ¿no? Como más nueva, uh-huh. Esta New Age. Y la parte de siempre, la parte tradicional, donde tú ves que al locatario y a la persona que es dueña del proyecto... Le gusta que los visite. Si tú vas a estas tortillerías y vas con alguien de fuera, inclusive te dejan entrar a ver el proceso del molino, del grano, de la nixtamalización. Entonces sí es muy bonito ver que todavía existe esta parte de barrio, muy noble. Uh-huh. Y claro, por ende, también está el otro lado, pues un poco más como cuidadoso de su espacio.
4: Sí, porque además, por ejemplo, el mercado que tienen, el Quinto Centenario, pues tiene todo. ¿No?
5: Ese mercado...
4: La mejor panela, la mejor carne, los chiles en nogada.
5: A mí ese mercado me fascina.
4: Vibrante, vivo, activo.
5: Yo creo que si hay dos cosas de las que nos tenemos que sentir muy orgullosos en Guadalajara, es de tener el mercado más grande sin techo en Latinoamérica, que es el mercado de San Juan de Dios, que me parece que es de los estandartes de Guadalajara, es para visitar sí o sí. Y número dos... Pues nuestra gastronomía, y como lo mencionas, a mí me encanta el mercado de San Juan de Santa Tere, porque llegas y es pura comida. Pura comida y la industria está ahí. Los queseros de los Altos de Jalisco están ahí.
4: Las verduras.
5: No, con Cuca, las verduras son increíbles con Doña Cuca.
4: Y por temporadas, ¿no? Que claro. Encuentras buena flor de calabaza, pero no una ni dos flores. No, la canasta llena de flor de calabaza. Los hongos, por ejemplo, también los encuentras. Ahora que viene Hongosto, ¿no?
5: Cuando llueve, nopales, las pitayas. O sea, para mí
4: están las nueve esquinas, sin duda, ¿no?
5: Sin
4: duda. Que es el punto neurálgico. Pero en Santa Tere encontramos todo.
5: Y es muy bonito este mercado porque es chiquito, práctico. Si tú vas como local, te llevas tu bolsa de mandado con 500 pesos, les garantizo que se van a surtir. Uh-huh. Si llevas un turista, se va a surtir de fotos, de recuerdos. Uh-huh. Va a descubrir sabores nuevos.
4: Sí.
5: Pues todo lo que producen ahí los locales, lo que llevan de quesos, lácteos,
4: el
5: animales.
4: Bolillo.
5: El bolillo es exquisito.
4: El
5: bolillo
4: virote.
5: Dulce. Ajá. Si no lo han probado, el virote dulce también es delicioso. Y en el mercado hay una parte muy bonita que es la parte gastronómica, donde están titas que tienen toda la vida haciendo su magia, esa agüita de Versace que es buena para la panza.
4: Digestión.
5: Y que yo la recomiendo antes de entrarle al atascón, ¿no? Para estar como...
4: prepare.
5: Es como un riopán natural. Después de eso, pues puedes visitar un sinfín de lugarcitos que están ahí como Doña Mariquita con sus quesadillas fritas deliciosas. Uh-huh. Yo nomás de ver las que caen en el jacuzzi de aceite hirviendo, se me hace agua la boca. Los tacos Betos que están atrás de Pastor, que puedes pedir la quesadilla rellena de Pastor, que eso es delicioso. Uh-huh. Si sales por la parte trasera del mercado, está la pastelería de Santa Tere, que tiene...
4: Clásica también.
5: Uy, y esa te lleva. El olor y las abejas.
4: Oye, Bernardo, es que aquí ya nos llenamos de comida y solamente de Santa Tere.
5: Y solamente dijimos una cuadra.
4: Sí.
5: Una cuadra, señores y señoras.
4: Luego te invitamos para seguir conversando los sabores, los olores, de la gastronomía que tenemos aquí en Jalisco y estos sitios que como jaliscienses nos debemos sentir orgullosos, acercarnos, comprar, consumir.
5: Para mí sería un placer de nuevo estar con ustedes. Creo que Jalisco tiene justo como lo acabas de mencionar, todos los colores y sabores de México. Vale la pena que nos visiten y que se dejen sorprender por nuestro sabor.
4: Aquí escuchamos a Bernardo Cornejo de Tesoros Tapatíos, que nos invita a descubrir los Tesoros Tapatíos.
5: Claro que sí, nos pueden encontrar en redes sociales como @tesorostapatíos en Instagram, donde esto que les acabo de mencionar, pues lo pueden encontrar en recorridos que damos nosotros personalizados para locales y extranjeros.
4: Perfecto, por lo pronto nos dejaste con la panza llena.
5: Yo estoy salivando.
4: Yo también, pues vámonos. ¿Habrá ahorita en la noche algo? No, claro que
5: ahorita
4: sí,
5: hay algunas, ¿no? Cantinas y taquitos abiertos.
4: No,
5: claro,
4: se diga
5: que
4: más.
5: Sí. Vámonos para allá.
4: En Jalisco, en la obra nacional.
5: Gracias.
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6: Hola, soy Clarice Hernández, historiadora del arte, y hoy les quiero contar un poco sobre la

esta publicación e incluso tenemos facsimilares, o es decir, copias muy, muy exactas sobre estos documentos, y nosotros podemos ir a verlos, leer, ver lo que estaban proponiendo. Pero además está súper interesante porque además de que nosotros pensamos un periódico, ah, te da noticias, no, más bien eran como textos, ideas, planteamientos en pro de la independencia. Y estaban pensadas para leerse en voz alta. Pensemos que era una población que la mayoría era analfabeta, es decir, no sabían leer y escribir, pero están publicando este tipo de textos para que esta información y estos postulados llegara a un público mayor, a un número de gente bastante alto y para que se unieran a la causa independentista. Entonces se imprimió aquí en Guadalajara, circularon y además todo eso fue sancionado, la prensa fue cerrada, fueron contra el impresor. Entonces la lucha armada de la independencia también se llevó a otros ámbitos, que es la lucha desde la cultura, desde el papel, desde las ideas. Y entonces nosotros tenemos un ejemplo muy claro, pero hubo muchos más. Entonces buscar, investigar todos estos discursos es algo que nos fascina a las historiadores e historiadoras y que esperamos seguir haciendo para seguir compartiéndoles una parte muy importante de nuestra historia.

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1: Con el enorme gusto de estar con ustedes, soy Samuel Gómez Luna Cortés, cronista de la ciudad de Guadalajara. Y fíjense ustedes que cuando hablamos del movimiento insurgente aquí en nuestra ciudad, pues una de las manchas que han acompañado al cura Hidalgo es cuando ocurren las famosas degollinas. Estas degollinas consistían en actos en el cual las personas que eran culpadas, o en su caso que no estaban muy de acuerdo con el movimiento independentista, eran detenidas y posteriormente eran fusiladas en algunos casos y en otros eran a través de pasarlos a degüello, en lo que hoy conocemos como el Parque Alcalde Barranquitas. En ese sitio eran conducidos estos personajes contrarios al movimiento y ahí los indígenas responsables de esta acción cometían el acto. Un dato muy interesante es que muchos de los indígenas que van a cometer este tipo de actos se van a asustar porque decían que tenían unas cajas que cobraban vida, unas cajas que tenían movimiento por sí mismo, y nos referimos evidentemente a los relojes de bolsillo. Esto nos permite entender parte de la inteligencia y el momento histórico que estábamos viviendo en la ciudad. Otro dato interesante es uno de los personajes que nos han acompañado, que fue el general Pedro Moreno. Y sabemos que Pedro Moreno va a destacar no solo por su inteligencia, por su gran capacidad física, ya que sus compañeros del seminario lo apodaban Taurósteles. Esto significa el que es fuerte como un toro. Y también de él se ha escrito que el general Pedro Moreno, quien perdió la cabeza por defender el sombrero, fue uno de los héroes más puros en este movimiento. Y claro que al lado de un hombre brillante tiene que ocurrir lo mismo una mujer de esas alturas. Y me refiero a su esposa, doña Rita Pérez de Moreno, que no solamente es una mujer patriota que va a sacrificar su familia por el beneficio de esta nación que quería alcanzar su libertad, sino que también va a entregar a la famosa Gualupita, la más pequeña de sus hijas, y sabemos que tuvo una historia bastante cruel hasta cierto punto. Al ser cuestionada doña Rita que si era mejor que renunciara para que sus hijos conservaran la vida, esta heroica mujer respondió: "Patria tengo una, pero hijos tengo bastantes". Creo que con esto nos permite entender también el talante como estaban hechas las mujeres en esa época. Y un personaje que llama mucho la atención y que pocas veces mencionamos fue el famoso sacerdote Francisco Severo Maldonado. Un hombre brillante que inclusive hay bastantes testimonios de que aparentemente era un hombre con un carácter medio ácido, ya que este hombre había ideado que se hiciera el periódico El Espectador Americano. Este ejemplar buscaba principalmente que se lavaran las afrentas que Hidalgo había almacenado y también que ayudara a difundir el movimiento independentista. Sabemos que este periódico se llevó a cabo donde hoy se encuentra el famoso Museo del Periodismo y las Artes Gráficas, también conocida como la Casa de los Perros. Y es que a través de la imprenta, una poderosísima arma de difusión, se podía llegar a más y mejores públicos que pudieran entender lo que estaba sucediendo. Lamentablemente el cura va a tener un momento, lo que ha sido considerado por muchos como un acto de debilidad, pero me imagino que cuando te ponen una pistola en la sien, es muy fácil que cambies tus objetivos. Y es entonces cuando escribe el segundo periódico, El Telégrafo, en el cual ahora consistía en denostar al padre Hidalgo.

0: Sin duda alguna, la historia se escribe por hombres y mujeres valientes que son víctimas también de sus condiciones y sus circunstancias. Por eso es tan importante que pensemos que la insurgencia aquí en Jalisco y particularmente Guadalajara tuvo su color especial para que podamos entender que la historia se escribe todos los días.
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2: Gloria González nos recuerda a un jalisciense ilustre.
3: José Clemente Orozco, 1883-1949. Nacido en Ciudad Guzmán, Orozco estudió en la Escuela Nacional de Agricultura, profesión que no ejerció para dedicarse al arte. Inició su carrera como litógrafo y caricaturista. Fue censurado por plasmar la realidad nocturna citadina, lo que lo llevó a viajar a Europa y enriquecer su trazo. Piezas que pueden observarse en el Instituto Cultural Cabañas en Guadalajara y en el Colegio de San Ildefonso. Formó parte del grupo de los tres muralistas junto a Siqueiros y Rivera. Fue miembro fundador de Limba y colaboró como escenógrafo y vestuarista en el Ballet de la Ciudad de México. Sus piezas destacan por su gigantismo y movimiento según la ubicación del espectador. A través de su arte buscaba servir al pueblo interpretando la historia y brindando esperanza. Recibió el Premio Nacional de Bellas Artes poco antes de su muerte.
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2: Begoña Lomelí y mis compañeros en la producción agradecemos su escucha y le deseamos muy buena noche. Descanse y felices fiestas patrias.
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0: Playlist de la Qué Buena. ¿Cómo están? Buenas noches. El Pantera te saluda. Oye, ganó Chivas 3-0. Así quedaron contra los Pumas. Bueno, concluye precisamente ya esta jornada y lo que se avecina, ¿eh? Viene el clásico.
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0: 11:23, buenas noches.
2: La temperatura.
0: 19 grados ahora, venga, ¿cómo están?
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0: ¡11:27!

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0: 11:43.
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0: con permiso. Hasta aquí su compa el Pantera Rouge. Amenaza con regresar el lunes.
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0: 11:47. Buenas noches, descansa.
2: La temperatura.
0: 19 grados. Bye bye, adiós.
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5: 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Aunque es un platillo típico de las fiestas patrias, nunca es mal tiempo para comerlo. Hoy en nuestro platillo sabio nos acompaña la Abue Angie para enaltecer nuestros sabores con un plato que nos aporta proteína, carbohidratos y toda la frescura de las verduras. Estamos hablando del pozole blanco con salsa de chile de árbol. Tomen nota. 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
6: Nietecitas y nietecitos, bienvenidas y bienvenidos a Revista del Consumidor Radio. Soy su abue Angie y hoy en el platillo sabio los voy a consentir elaborando un platillo tradicional con ingredientes de temporada de nuestro campo mexicano. Un delicioso pozole blanco con su respectiva salsa. Los ingredientes que vamos a necesitar para el pozole son 1 kilogramo de maíz pozolero precocido, 2 cebollas blancas, 2 cabezas de ajo grandes, 1 kilo de carne de puerco en trozos, 1 kilo de retazo de pollo, 3 cubos de consomé de pollo, sal de grano y 9 hojas de laurel. Para la salsa, 6 chiles de árbol del que pica, 12 chiles de árbol del que no pica, 2 dientes de ajo, 2 jitomates, 3 cucharadas de vinagre de manzana, sal molida y orégano. Para acompañarlo, col, orégano, rábanos, limones y tostadas. Vamos al procedimiento. En 3 ollas grandes ponemos a hervir suficiente agua y agregamos a una de ellas el maíz pozolero. Para dar sabor, cocemos el maíz con hojas de laurel, un cubito de consomé de pollo y sal. Además, agregamos 5 dientes de ajo y una cebolla previamente licuados y dejamos cocinar hasta que el maíz reviente. Colocamos en una de las otras 2 ollas el pollo y en la otra la carne de cerdo. En cada una agregamos 3 ajos, media cebolla, 3 hojas de laurel y sal. Tapamos y dejamos que cueza aproximadamente durante una hora. Una vez que todo se haya cocido, vertemos el caldo de puerco, el caldo de pollo y la carne a la olla donde está el maíz. Por último, lo dejamos hervir 5 minutos para que se mezclen los sabores y listo. Para la salsa, licuamos los chiles, el jitomate, los dientes de ajo, el orégano, el vinagre de manzana y la sal. Debemos estar atentos para quitar la espuma que se pueda formar. Para su emplatado, servimos el pozole bien caliente y lo acompañamos con carne deshebrada, col, rábanos, cebolla, orégano, limón, la rica salsa de chile de árbol y tostadas. ¡Y listo! Así de fácil es preparar nuestro pozole, nietecitos. Recuerden que el platillo sabio Profeco, además de tener buen sabor, es muy fácil de preparar. Aporta un balance nutricional y rinde para varias porciones. ¡Anímense a prepararlo! Y cuéntenos en nuestras redes sociales cómo les fue, nietecitas y nietecitos. No olviden que también pueden ver esta receta en el canal de YouTube Profeco TV. Soy su abue Angie y me encantó compartir esta receta con ustedes en Revista del Consumidor Radio.
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7: Ay, nieta.

0: Vamos a hacer videos, dice, porque no queremos que te enfermes.
1: ¿Y cómo fue que surgió hacer videos de cocina? O sea, ¿tú ya tenías este amor por la cocina desde hace tiempo o cómo fue que decidieron comenzar a hacer recetas?
0: Pues sí, o sea, toda mi vida cociné, porque por ser ama de casa, porque yo andaba con mi abuela, y así surgieron, así surgió lo de hacer las recetas, porque me decía mi hija que, oye, ma, ¿por qué no hacemos recetas de comida? Tú las haces, tú cocinas bien sabroso. Le dije, no, mija, a ti te gusta porque eres mi hija, pero a las demás personas no les van a gustar. Sí, ma, que no sé qué, que no sé cuándo. Y le digo, bueno, ¿qué te parece si mejor enseño cómo se escoge la fruta, la verdura? Porque luego los nietecitos que no saben, pues van comprando y no saben.
1: Sí, no.
0: Y así fue como empecé primero, enseñando cómo se compra la fruta, la verdura, los abarrotes, y ya después vinieron lo de las recetas.
1: ¿Y estos conocimientos cómo los fuiste adquiriendo? ¿A ti te los enseñaron o tú empezaste observando de tu mamá, de tu abuela?
0: No, pues yo fui comerciante más de 50 años y pues mi negocio era de frutas, verduras, abarrotes, chiles secos, entonces ahí aprendí.
1: ¿Y cuál es la particularidad de este pozole blanco?
0: El blanco lo hago porque hay nietecitos que no comen chile.
1: Sí.
0: Entonces yo lo hago con ese fin de que, pues la comida es para disfrutar. Yo lo hago con el fin de que los que no comen chile, pues que lo disfruten, ¿no? Y ya los que comen chile, pues ya les hago otra salsita.
1: Muy bien, y así ya cada uno escoge el Exacto. nivel de picor que quiere para...
0: Y comen todos.
1: Sí.
0: ¿No? Porque cuando hacen una comida picosa para todos y los que no comen chile, tenemos que pensar en todos los nietecitos.
1: ¿Y la incorporación de la col en vez de la lechuga?
0: Ah, lo que pasa es que, bueno, yo le echo col porque cuando sirves el pozole se tiene que servir caliente porque es carne de puerco y si no se hace como ceboso. Uh-huh. Entonces cuando lo servimos está bien caliente y cuando le echas lechuga, la lechuga se apaga. Se hace así como aguadita.
1: Sí.
0: Y a mí no me gusta yo. Y la col se queda durita.
1: Ok.
0: Por eso, pero igual pues se puede servir con la
1: lechuga. ¿Y no contrasta con el sabor del caldito?
0: Pues para mí no. Pero es cuestión de gustos. Por eso nosotros cuando hacemos en la casa, ponemos lechuga y ponemos col.
1: Y así que cada quien.
0: Sí, porque siempre trato de que todos coman, ¿no? O sea, porque si a mí no me gusta la lechuga, pues a los demás sí, ¿no? Entonces así se trata, lechuga y col.
1: ¿Y qué significa para ti acompañarnos hoy en la Profeco para preparar el platillo sabio del mes?
0: Ay, pues me da mucho gusto, me siento muy contenta de que se fijen en esta abuela. Me dio mucho gusto que ustedes me buscaran y me siento útil, nietecita. Yo soy una señora ya grande y yo quiero que el día que yo me retire de aquí, quiero que todos mis nietecitos... dejarles algún aprendizaje.
1: Muchas gracias en serio por apoyarnos, por enseñarnos cosas que ya no sabemos.
0: Que se están perdiendo y que pues yo la verdad es que no quiero que se pierdan porque somos mexicanos y aparte nuestra gastronomía es reconocida en todo el mundo. Por
1: Así
0: nuestros
1: es.
0: Moles, por la comida sencilla que hacemos, pero bien sabrosa.
1: Sí, ya es parte del patrimonio cultural.
0: Sí, así es, por eso yo me siento bien contenta y orgullosa de ser mexicana.
1: También las y los invitamos a seguirnos en todas las redes sociales de la Revista del Consumidor y en nuestro canal de YouTube Profeco TV para que conozcan el paso a paso de este procedimiento del pozole blanco. Muchas gracias por acompañarnos. Gracias por estar con nosotras.
0: Hasta luego, nietecitos.
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damas y caballeros, hoy es 14 de septiembre, un gusto llevar a su radio este espacio. Se llama ¡Qué buena madrugada! Tenga una buena, bella y bendecida madrugada patriota. A toda mi raza trabajadora de todo el país le estamos saludando en cadena a un solo día del grito de independencia, ¿verdad? Ahora sí que a su casita usted, si es que va saliendo de la chamba, si está en ella, pues ánimo que le sea leve. Si está en el coche, maneje con precaución, que mi Dios sea su copiloto y que nos permitan escuchar toda esta madrugada. Pues al gancito, ahí está el jefecito en la producción, al caimán en la operación y al servidor y amigo Juan Carlos Vital MX en esto que se llama ¡Qué buena madrugada!

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0: Déjame, le mando un abrazo bien especial a toda la banda que nos acompaña allá en Tlaltenango, Zacatecas, nos acompañan en el 90.1, y a mis carnalitos de acá de Lindavista, ¿verdad? Para el buen Chuy, para toda la familia Meléndez, gracias por estar con nosotros y ya volvemos.
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0: ha. La 1:25.
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te sigo saludando y acompañando e invitando para que estés con nosotros aquí en la banca. ¡Oh, buena! 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
0: Ay, si quieres comentarme algo acerca del Nata, por favor, con confianza, mándame un inbox en todas las redes sociales. Yo estoy como Juan Carlos Vital, MX.
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1: 2 con 4.
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1: 220.
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0: Vaya un abrazo a toda la banda que nos está acompañando en San Luis Potosí en el 105.fm, a mis carnalitos que están aquí en la Ciudad de México en el 92.9, nos sintonizan en la Alcaldía Benito Juárez, ahí en la Colonia Narvarte, especialmente para Silvia, para Angélica, para toda la familia Gutiérrez Reyes que nos están acompañando, gracias. Les recuerdo, el día de hoy lunes, no se pierdan a partir de las 2 de la tarde, Llamando y Ganando, con la Chitara y mi carnalito el Pollo López y Mendoza, el que baila y goza a través de
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0: Yo les sigo saludando aquí en esta Qué Buena madrugada con el Gansito, con el Caimán. Soy el capibara de La Qué Buena. Soy Juan Carlos Vital, MX.
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0: 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Son las 3:26.
1: Y esto es la Electrocumbia con Trainix. ¡Woohoo!

Para toda la banda que nos está sintonizando en este momento y le gusta la música norteña, la música del acordeón, el bajo sexto, la carnita asada, la machaca con huevo, papá. Los empalmes, o sea, si te gusta y eres norteño, seguramente te encanta Don Ramón Ayala, ¿verdad? 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

quien le mando un abrazo bien especial a mis amigos que están haciendo base ahí en el centro de Tlalpan. Ay, qué bonita delegación esa, ¿verdad? La de Tlalpan, me encanta su estilo colonial. Están acompañando aquí en el 92.9 a mis carnales de allá de Culiacán. Se reportan en el 91.9 FM a toda la familia Gastelum, especialmente para Norita. Mi amor, ahorita pongo tu rola. Sale por mientras, es que es fan del Flaco. Ahorita le ponemos su rola. Nada más aguántame tantito, Nora. 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

0: nos dieron las 5 de la mañana, despertar con una sonrisota de lunes, ¿eh? Neta, nos hace mucha falta. Ay, Dios, viene el día patriota. Ya mañana prácticamente. Estamos un día. Nosotros aquí la vamos a pasar maravillosamente bien y con mucha música. Con chistes también se vale, porque a las 5 de la mañana siempre te ponemos un chiste, ¿verdad? Así sea lunes o domingo, miércoles, ahorita. Don Paco, le mando un abrazo para toda la familia Gutiérrez Reyes. Gracias a la gente que nos acompaña en la colonia El Tezontle de Iztacalco. Nos dejó Paquito este chiste a él y a todos sus trabajadores allá en el taller Minerva. Que tengan un maravilloso día, Paquito, para su nieta. ¿Qué me dijo? Atsiri. Gracias, Paco. Gracias, te mando un abrazo, hermano. Este chiste está bueno. Llega el señor a la carnicería y ya te la sabes, ¿verdad? Oiga, ¿tiene orejas de puerco? Sí, claro, sí tenemos orejas de puerco. ¿Tiene patitas de res? Sí, tengo patitas de res. Oiga, ¿y tiene cabecita de pollo? Pues también tengo cabeza de pollo. Ay, señor, pues está usted re feo. Patas de pollo, patas de res, orejas de puerco. Y del Brody no vas a estar hablando, ¿eh? Del Brody no vas a estar hablando, mi caimán. Vamos, regresamos, señoras y señores. Qué gusto que esté con nosotros. Viene una hora de puras buenas de...
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0: Vale, apuro, el gancito ya me está apurando. Dice, vámonos. Ok, continuamos con más. Yo soy Juan Carlos Vital, MX.
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0: Son las 5.

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1: Son las 5:08.
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1: Ya son las 5:27.
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1: Esta canción va con mucho cariño.
0: Son las 5:33.
1: Hasta el cielo. Para nuestro aventurero, Jason Jiménez.

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1: 5:51.
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0: damas y caballeros, gracias por haber estado con nosotros en esta qué buena madrugada. A nombre del Gansito, a nombre del Caimán, le recordamos que traemos mucha música, alegría, diversión, promociones. Vamos a tener al rato pendiente, el Antrobús, el Antromóvil de la qué buena, para irnos con José y con Jorge juntos a su residencia que están haciendo en el Auditorio Nacional. Pero todo esto y más lo conocerás con mis carnales, el Mamut, el Gallo y el Coco, en el show que va para arriba. Nosotros, de momento, sus animales nocturnos. Granzo, gracias, querido Caimán, gracias. Yo soy Fuiseré Juan Carlos Vital, tu cuate el jitomate, el capibara de la qué buena. Soy Juan Carlos Vital, MX.
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2: ¿Qué tal, amigos? ¿Cómo están? Les saluda Juan Carlos Chiñas, el zorro fresa. Y ahora les voy a presentar las qué buenísimas de esta semana. Lugar número 5. Dueño de tu amor.

rolas que buenísimas de esta semana, los 5 primeros lugares. Yo soy Juan Carlos Chiñas, el Zorro Fresa. Más información en www.quebuena.com.mx y las redes sociales.

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1: 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Buenos días.
2: Amigos, amigas, amigas, amigas, amigos, amigas, amigas, amigas, ¿cómo están? Buenos días, ya arrancamos. Buenos días, ¿cómo estamos? Iniciando ya show de semana, rico, sabroso y delicioso. Compartimos contigo este show que va para arriba a través de la que buena 92.9 MHz en México y más de 73 frecuencias diferentes en toda la República Mexicana. Crean la cadena internacional que buena. Hoy es lunes 14 de septiembre del 2026. De una vez te cuento que hoy no circula engomado amarillo desde las 5 de la mañana hasta las 10 de la mañana. Terminación de placas 5 y 6 son holograma 1 y 2, 0 y doble 0, solamente que haya contingencia y ahí pendientes. Los que sí pueden circular, holograma doble 0 y holograma 0 también. Autos eléctricos e híbridos, motocicletas, vehículos de emergencia y servicio urbano y autos con placa de discapacidad. De ahí en fuera, respeten este plan porque de él depende que no tengamos tanto IMECA y que podamos respirar bien en el Valle de México. Me llamo Alejandro Guzmán, me dicen el cocodrilo, y comparto contigo la rola que da para arriba. Pídela al 5551-668-929, 5551-668-929, para que podamos complacerte esta mañana. Y para muestra, este botón.
3: Hola, hijos de la mañana. La rola que me da para arriba es la de Desvelado. Excelente inicio de semana, se les ama. Y vamos para arriba.
2: Venga, la ponemos. Es Desvelado, Boy Pulido. Dime cuál te gusta a ti. Grábate 5551-668929. Es el WhatsApp de la que buena. O también, márcanos y contestamos tu llamada en vivo. Somos los hijos de la mañana. Somos el show que va para arriba, exclusivo de
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1: Oye, comunícate con nosotros para la rola que te da para arriba, 5551-668-929.
2: Hola, mamuchino.
3: Hola, buenos días.
2: 6:10 AM.
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1: Mucha atención con la frase de hoy porque les va a evitar muchos problemas. Si van a poner los cuernos, sepan hacerlo bien, porque el amor es ciego, pero la gente no. Si van a poner los cuernos, sepan hacerlo bien, porque el amor es ciego, pero la gente no.
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2: Son las 6:13.
1: 6 de la mañana con 13 minutos. Vámonos para arriba.

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1: Son las 6:16 a.m.
2: Efectivamente, 44 minutos para que sean las 7.
1: Para arriba.

0: Estamos complaciendo a esta hora de la mañana. Dinos qué rola te da para arriba al 5551-668-929. La que buena.
1: Hola.
2: Good morning. De la mañana, feliz inicio de semana. Y la rola que me da para arriba es la de Voy en mi nave con los Tucanes de Tijuana.
0: Va.
1: Se llama Espejeando.
2: Mamuchito.
1: Mi vida.
2: Arriba el Cruz Azul.
3: ¿No se llama Voy en mi nave?
1: No, se llama Espejeando.
3: ¿Seguro?
1: Sí.
3: Las 6:20.
0: Qué bonito, 6:20.
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0: Vamos a una pausa, regresamos, quédate con nosotros. Ahí viene la nota del día, así que no te despegues en esto que es Pa' Arriba.
1: Vamos y volvemos rapidísimo. ¿Quieres pedirnos rola que te da para arriba? Márcanos 5551-668-929.
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2: Son las 6 de la mañana con 22 minutos, 6 con 22. 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
1: Hola, buenos días. ¿Quién habla?
2: Hello. La rola que da pa' arriba es la de Luis Enrique. Yo no sé mañana. Saludos desde Mérida, Yucatán.
3: Saludos a todos los hermanos yucatecos.
1: Son las 6:30.

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1: Billete, papá, billete. Vámonos con Mireya. Buenos días, mire, ¿cómo estás, amor?
2: Bien, gracias.
1: Oye, Mireya, le vamos a marcar al Gus. ¿Y eso por qué motivo? ¿Celebramos algo?
2: Es tu cumpleaños.
1: Ahora pues, vamos a ver si está por acá el Gus. Gus, buenos días.
3: Muy buenos días,
1: mi bienvenido a la que buena, Gus. Aquí a mi derecha está el Mamut Padilla.
4: ¡Qué habido!
1: A mi izquierda el Cocodrilo Guzmán.
5: ¡Hola, bebé!
1: Y juntos queremos presentarte a Mireya. Pero nos informó que hoy es tu cumpleaños, ¿eso es cierto?
3: Sí.
1: Pues muchísimas, pero bien artisísimas.
4: ¡Felicidades!
1: ¡Ajá, ya!
4: ¡De tu mero barrio, Tacubayón!

0: escucha Lemmy Froy.
1: Yo quisiera ser Superman.
0: Charran Chan.
1: Y así festejar con Gus.
0: ¿Para qué?
1: Para echarnos unas chelas y unos vasos de Alipus.
2: Bien Agustirri.
0: Qué bonito. Pues ahora sí escucha con atención, Gus, porque está dedicada.
3: ¡Es para ti!
0: ¡Para ti, para ti!
3: Ahora que estamos tan a gustito.
4: Pues, hola, buenos días.
5: Buenos días.
4: Pues, lo primero, quiero felicitarte por tu cumpleaños y que cumplas muchos años y sabes que siempre vas a contar conmigo. Y, pues, también gracias por estar siempre a mi lado y que te amo mucho. Pues,
1: recuerda que me tienes a mí.
5: Gracias por darme ese detalle. Que vale más que cualquier regalo. Es el mejor regalo que he recibido en mi cumpleaños.
1: Ay.
5: A mí también muchísimo.
1: Aparte de todo chismoso, dices el mejor regalo que me dan en mi cumpleaños.
2: O sea, lo mejor. Ay, para él, sí.
1: Lo mismo dijo el día que le dieron una bicicleta, que no le haga el cuento.
2: Oye, mi Gus, ¿cuántos años cumples?
5: 45.
2: ¡Órale! ¡Estás señor de las cuatro décadas!
1: ¡Señor de las cuatro décadas!
2: Ya la mitad del quinto escalón.
1: ¡Cántale la de señoro! ¡No le quite años a tu bodo!
2: Así. ¿Por qué hacen canciones para mujeres cuarentonas y no hacen canciones para hombres cincuentones?
1: Porque las mujeres son las que se trauman con la edad. Nosotros nunca. Mira, a mí pregúnteme mi edad, no me da pena decirlo.
2: ¿Cuál tienes? ¿28?
1: ¿Qué te importa, metiche?
0: ¡Qué bonito!
2: Oye, Bigus, pues muchas felicidades, que sigas celebrando y que Dios te bendiga y te dé mucha salud. Te lo digo por experiencia. El dinero es muy bonito, el poder es maravilloso, la fama es increíble. Pero nada se compara a la salud.
0: Nada se compara contigo.
1: Nada te llevarás cuando te marches.
2: Cuando se acerque el día de tu final. Cuiden su salud, muchachos. Es lo más valioso que tenemos todos los seres humanos. A veces muchos se dan cuenta ya muy tarde. Pero la salud es lo más importante.
1: Estoy de acuerdo, ¿eh?
0: Ok. Gracias. Bueno, ¿y qué canción se van a dedicar, guapos?
4: Le puedo dedicar un poema que le mandé.
0: Claro, ¿a quién se lo mandaste? ¿Al mamuchín, al cocodrilo, al gallo, al chumpollito?
1: A mí.
4: Sí, gallo.
0: A mí,
1: okay. A mí no me molesten con su poema, gracias.
2: Preséntatelo aunque sea, mi rey, venga.
1: Está bien, señoras y señores, niños y niñas, abuelos y abuelas, aquí está presente. Desde el Agrícola Oriental, el agriconaturgo de allá. Su nombre es Luis Martínez el Gallo. El poema se titula Mireya, eras tan bella como una estrella. ¡Adelante!
0: Mireya, eras tan bella como una estrella, pero este poema va para el cumpleañero. Quiero que sepas que hoy el Gus está cumpliendo años y que por eso yo lo llevo en mis peldaños. Quiero que sepas que te amo con todo el corazón y de veras que eres un mendigo cabezón.
1: Ay.
0: Y al ratito, si quieres, nos vamos a ver a las nachas.
1: ¡Ay!
0: Pero para comernos unas garnachas.
1: Ah.
0: Y es que yo te quiero llevar a pelos. Pero para que pidas una quesadilla con Doña Pelos.
1: Ah.
0: Y es que yo quiero que no te den celos. Por eso al ratito
1: nos compartimos los chimuelos. ¡No!
0: Yo decía algo así como de comérmelos,
1: no,
0: pero...
1: No. ¡Ay, perdón!
2: ¡Felicidades! Después de este elegante poema bonito.
0: Gracias, Padilla. Así como tus frases,
1: me
0: hicieras
1: la
0: caso
1: emoción
0: a las que te mandan. Pero bueno, ahora sí, ¿qué canción se van a dedicar?
1: La chida, ¿no? Como la última.
4: De conjunto primavera, gracias por estar conmigo.
0: Sí, amor. Gracias por estar conmigo, ¿okay?
1: Gracias a ti, pequeña. Gracias.
0: No, se llama la canción.
1: Ah, perdón.
0: Va. Aquí está la canción, Gus. Algo que le quieras decir a tu reina.
5: Pues, estoy muy agradecido con Dios y por tenerla a mi lado.
1: ¿Algo más?
2: Papá se refrescó.
5: Que son unos grandes locutores.
0: Ay, amor.
5: Que Dios los bendiga siempre.
1: Gracias, bizcocho.
0: Adiós, precioso.
2: Te amamos, baby. Gracias, Gus.
1: Y una última pregunta, chiquitos.
2: Tú y nosotros vamos.
1: Ustedes, mejor dicho.
5: Arriba.
2: Eso, amigos.
0: 6:40.
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1: Son las 6:43. Buenos días.
2: Únicamente 17 minutos para que sean las 7 de la mañana.

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1: Cuánta emoción de recibir gente bella en esta hermosísima mañana. Estoy buscando a mi queridísimo amigo. Digo, ¿qué digo amigo? Hermano, José, ¿cómo estás?
2: Buenos días, bien, bien, bien.
1: Padrino, cuéntamelo todo. Es cumple de la Yuri, ¿verdad?
2: Es correcto.
1: Yuri Diana es tu hija.
2: Es correcto.
1: ¿Cuántos cumple, padre?
2: Ay, si mal no recuerdo, porque se me van las fechas, es del 84, 82, 44 años.
1: Ah, caramba, ya es una señora grande. ¿Cuántos hijos tiene?
2: Bueno, tuve dos matrimonios, ella es del primer matrimonio.
1: Ah, con razón, ya entendí. Vamos, déjame buscar a la Yuri entonces. Hola, Yuri Diana.
3: Hola, ¿qué tal? Buenos días.
1: Hola, ¿qué tal, Yuri? Buenos días, hablamos de la Qué Buena de Show que va...
4: ¡Para arriba!
1: Permítame, te presento al equipo de coach emocionales que atenderemos hoy tu tema. Aquí está Luis Martínez, el gallo de la Agrícola Oriental.
5: Hola, mi amor.
1: Desde el Batán, en Guadalajara, Jalisco, aquí está Adrián del Mamut Padilla.
4: ¡Qué vida!
1: Y un servidor oriundo de Vaya Vaya, Tacubaya, Alejandro Guzmán, el cocodrilo. ¿Cómo estás, Yuri?
3: Muy bien, gracias.
1: Nos marcó tu padre para informarnos que hoy es tu cumpleaños. ¿Esta información es cierta o se equivocó otra vez?
3: No, sí es cierto.
1: Ah, bueno, pues entonces de parte de todos los que hacemos esta HH Estación de Radio, queremos desearte muchísimas, pero bien hartísimas.
4: ¡Felicidades!
1: ¡Ajá, ya!
5: De tu mero barrio en Tacubaya.
1: ¡Pero que vaya, ya, ya! Hoy por ser
4: el día de Yuri Diana,
1: le venimos a cantar.
4: ¡Échale, Froilán!
1: Yo quisiera ser Superman,
5: charran, charran,
1: y entregarte 10,000 corazones.
5: ¿Para qué?
1: Aunque ya nos informaron que te conformas con 2 strippers en calzones.
5: ¡Ay, qué bonito!
1: Eso me dijeron. Yuri, ¿te gustan los strippers?
3: No.
5: ¿O los de strippers?
1: ¿Te podemos mandar nuestra liga para que nos sigas en nuestra página azul del Mamucho, del Gallo y Mía? Tenemos, vendemos fotos de nuestros pies y salimos en tanga. ¿Nos quieres ver?
3: Ay, no.
1: Yuri, aquí está tu papi porque está dedicada.
5: Es para ti.
1: ¡Adelante!
4: Para ti.
2: Hola, hija. Bueno, muy buenos días.
3: Buenos días, padre.
1: Bueno, le pues, dije padre.
2: Pues qué padre. Que pases un feliz cumpleaños el día de hoy. Ahora sí, con tus seres queridos, que son pues, mis nietos, tu esposo y los que estén por ahí cercas. Ahora sí que pues, te deseo lo mejor. Hace rato me equivoqué, por eso que te están diciendo que... A ver si ahora no me equivoqué otra vez.
1: Qué bárbaro, de veras.
2: Pues ahora sí que te deseo lo mejor y estemos aquí todavía, ¿vale? Y hay un favorcito del mamoncito, a ver si le manda el poema que le mandé.
5: ¿Cómo que un favorcito del mamoncito?
1: Tiene un... No, del mamutcito.
4: Yo sí, entendí lo que dijo el gallo también.
1: Bueno, pues entonces si quieres hacerle el favor, Adrián.
4: Sí, venga, preséntame como tú quieras.
5: Señoras y señores, niños y niñas, abuelitos y abuelitas, con ustedes el Guanaturgo de Guanatos.
1: La boca de Adrián.
5: El Mamutcito Padilla. Con este poema titulado Me falla la dicción, pero nunca el corazón. Adelante.
4: Me falla la dicción, pero nunca el corazón. Puede ser dislexia o puede ser catasfixia, pero no me preocupa porque te llevo en mi corazón. Yuri Diana, hija mía, eres lo más bonito que conocí. Hasta el día de hoy, cosa más hermosa nunca vi. Por eso, desde lo más profundo de mi corazón, quiero externarte una canción. Que sea bonita, que sea bendita, pero principalmente, que te robe la emoción.
1: Me hiciste irremediablemente recordar cuando, o sea, y entonces, y así.
5: Órale. Oye, mi amor, ¿qué canción se van a dedicar?
2: Me voy a dedicar, me ganaron la de Conjunto Primavera, pero
5: sí,
2: la de Napoleón y la de mi hijo.
5: ¿La de cuál?
4: Hijo mío, pedazo de milenio ya nacido.
1: No, así no dice.
5: Aquí sí. Te la dejamos.
1: ¿Dice pedazo de milenio?
4: Sí.
1: ¿A poco?
4: Escúchala y verás.
5: Bueno.
1: O sea, sí, es verdad, pero qué loco.
4: Aquí está la rola, pero viene acompañada de una última pregunta.
5: Ustedes.
1: Y nosotros vamos.
4: Para arriba. Okay.
5: Para arriba con el mamoncito.
4: Yo contesto. Échale.
1: Con el mamoncito, padre.
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0: Vamos a la pausita, ya volvemos, no te despegues. Aquí en La Qué Buena, comunícate con nosotros. La rola que te da para arriba se pide al 5551-668-929. Puede ser llamada telefónica o notas de audio en el WhatsApp de La Qué Buena. Estamos en vivo.
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2: ¡Sí, señor! Son 6:55.
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1: Las 7:04.
2: 7:04.
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1: La frase del día de hoy te va a ser de gran utilidad independientemente si eres fumigador de casas o no. Si usted ve una cucaracha, no se fije si es linda o fea. Usted písela y ya. Se la repito. Si usted ve una cucaracha, no se fije si es linda o fea. Usted písela y ya. Y eso que nunca he sido fumigador de casas.
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2: Topa Celino, desde el suelo le mando un saludo

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1: ¡Muchachos!
2: ¡Chirrián, chan, chan!
3: ¿Qué pasó, Gayufi?
1: Oigan, pues se acuerdan claramente respecto a que Karim León fue tendencia en redes sociales por aquella cancelación, que
2: ay,
1: sí.
2: Claro que me acuerdo. O sea, ahí me quedé como tonto en la esfera esperando a que él saliera. Estaba yo ahí sentado con los 16 integrantes de mi familia que llevé. Yo les pagué todo, gallo.
1: No, bueno, manches.
2: Todo. Que quiero que me lo devuelvas, Karim. Ay,
1: oye, pero bueno, que nada más que te diga. A ver, sí, dame los comprobantes. Ay, sí. Ay. Oye, pues resulta y resalta que verdaderamente ya se viene dueto y estamos hablando de Cristian Castro y Karim León. Y esta
2: es la información.
1: Y bueno, pues resulta y resalta que, pues vamos a ponerlo así, Cristian Castro sorprende junto a Karim León en un concierto, después de bromear agradeciendo a su público por elegir el concierto de Karim, de él y no el de Karim, porque es que en un concierto Cristian Castro le había dicho a su público, gracias por elegir venir a mi concierto y no al de Karim León, porque en algún momento se habían presentado en una fecha igual, idéntica. O sea, el mismo día. Entonces, pues no, ahora resulta que el sonorense que estuvo en la esfera de Las Vegas, bueno, pues ahí invitó al mismísimo Cristian Castro a cantar la de No podrás olvidar.
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1: Efectivamente, y pues resulta que la neta estuvo muy chido el momento y creo que es un dueto que mucha gente ya esperaba. Miren, vamos a oír un poquito de este gran momento que se vivió ahí en la esfera de Las Vegas.

0: cantaban Yo Quería.
1: Sí quería.
2: Ahí está Cristian Castro y Carin León.
0: Mira.
2: Y la neta dirán, sí, ¿eh? O sea.
0: Lo que quieran, pero no es lo mismo una voz así de aguda y así de bonita hoy que dentro de 25 años, ¿eh? La verdad es que Cristian sigue cantando impresionante.
2: Sí. La neta sí, creo que han hecho un trabajo impresionante. Y qué bonito, ¿no? También para Carin León el presentarse en este recinto tan importante como es la Esfera de Las Vegas. Y ahora con este Cristian Castro que también acompañe, creo que todo eso suma para su gran carrera y su trayectoria y todo lo que ha venido haciendo. Creo que el granito en el arroz probablemente nada más sería aquella cancelación, pero bueno, pues no se está negando a cumplir, ¿no? Verdaderamente.
0: Nada más que dentro de un año. Imagínate que eres fan de Carin y que dice tu esposa, sí, mi amor, vamos, pero vamos al concierto del 13. Y tú le dices, no, no, no, a mí ya me urge verlo, vamos al del 11.
2: Chicoteo, ¿no?
3: Mala decisión.
0: Sí, mala
3: pero,
0: decisión.
3: Pero nadie puede saber el futuro, carnal.
2: Pero mira, va a haber reventa para los otros.
3: Ahora, si, viéndolo fríamente, ya estás en Las Vegas. Ya disfruta todo lo demás que puedes ver ahí, hombre.
2: Claro.
0: No, Adrián, la neta es que sí, que coraje. O sea, siendo
3: sí
0: muy sincero.
3: Sí da coraje, carnal. Pero hay que minimizar los daños.
0: No, pero sí, siendo muy sinceros, qué coraje, mijo. Imagínate.
3: Sí,
0: no
3: sé. Pero hay que sacarle lo bueno de lo malo.
2: Pues mira, qué bonito por Cristian Castro, qué bonito por Carin León, y todo esto sucedió
3: en un día
2: como hoy.
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2: Son
0: las 7:19.
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0: vamos a la pausa. Regresamos, quédate con nosotros. Aquí en Pa' Arriba, señoras, señores. La rola que les da Pa' Arriba se pide muy facilito. Solamente hay que marcar 5551-668-929. Ya viene el Ganalana, no te despegues. 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
2: ¡Sí, señor!
3: Las 7 de la mañana con 23 minutos, ahí viene la reflexión.
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0: 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Ahora la famosa reflexión del Mamut Padilla.
1: Hoy presentamos La Puerta Negra. Había una empresa donde todos los días se trabajaban 14 horas. Se cumplían muchas funciones y muchas actividades, pero solo eran 3 empleados en total: el director general y 2 colaboradores. Un día, mientras estaban archivando unos documentos, descubrieron que había un pasadizo secreto al fondo de una escalera. Una pequeña puerta negra que nadie se atrevía a abrir. Todos los días la veían, pero nadie decidía abrirla. Una mañana se armaron de valor y los 3 decidieron abrir la puerta negra. Adentro encontraron una deslumbrante lámpara maravillosa. Uno de ellos la frotó y de ahí salió un genio musculoso con ropas muy antiguas que les dijo: tenía más de 1000 años encerrado en esta lámpara. Por haberme liberado, le concederé un deseo a cada uno de ustedes. El primero en hablar fue uno de los colaboradores, que dijo: yo quiero estar en un yate en alta mar en las Bahamas con el amor de mi vida y tomar cócteles playeros por el resto de la eternidad. El genio hizo un chasquido con los dedos y dijo: concedido. El segundo en hablar fue otro colaborador, que dijo: yo quiero estar en una cabaña en lo más alto de los Alpes suizos con mi novia y no tener que preocuparme nunca más por el dinero. El genio hizo su chasquido y dijo: concedido. Y el colaborador desapareció. El último en tomar la palabra fue el director de aquella empresa, quien muy enojado le dijo al genio: mi deseo es que me traigas inmediatamente a este par de holgazanes a la oficina, porque tenemos junta de objetivos hoy a las 10 de la mañana. Y así fue como el deseo de los 2 colaboradores se vio truncado por el deseo de su jefe. Esta historia suena como un chiste, ¿verdad? Pero muy en el fondo nos deja una moraleja muy importante para la vida cotidiana. En cualquier lugar, en cualquier circunstancia, en cualquier hora, deja que primero hable tu jefe. Y al final, hablas tú.

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1: Esta canción me gusta mucho. Mientras que suenan, que se reporten para participar por billete, ¿no?
2: Que se reporten los chavitos al 5551-668-929.
1: A darlo todo para ganar.
2: Va a haber un billetón, ¿eh? Súbele.

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2: ¡Uy! Vamos a recibir llamada para que participen. A ver, bueno, buenos días.
3: Bueno.
2: Hola, ¿cómo te llamas?
3: Isabela.
2: Isabela, ¿cuántos años tienes?
3: 7.
2: 7 añotes, ¿y en qué año vas?
3: En tercero B.
2: Va, entonces vamos a empezar a jugar por tus primeros 50 pesos, ¿quieres?
3: Sí.
2: ¿Qué pasa, Chumpollo, Isabela?
4: Por tus primeros 50 pesitos, dime por favor.
2: Por favor.
4: Dime por favor.
3: Por favor.
4: Dime, ¿quién fue el primer presidente de México?
1: 5.
3: Guadalupe Victoria.
1: 4.
4: ¡Tres!
2: ¡Sí! ¡Muy bien! ¡Felicidades!
4: Se lo llevó sensacional su programa para arriba internacional.
2: ¿Ya llevas 50 más por 100?
3: Sí.
2: Ok, por 100 pesos, pon mucha atención y responde mi pregunta que va a ser muy sencilla, ¿ok? Dime cuál es el componente que respiramos los seres humanos.
1: 5.
3: ¿El qué?
2: El componente que respiramos todos los seres humanos.
3: 5. Oxígeno.
2: ¡Eso! ¡El oxígeno! ¡Estupendo! Ya llevas 100 pesos. ¿Vas por 150? ¿O ahí te quedas, Isabela?
3: Voy...
2: ¿Por 150? ¿Qué pasa, Chumpollo?
4: ¡Ahí te va! ¡Facilito, facilito!
2: ¡Facilito!
4: ¡Dime, por favor!
2: ¡Por favor! ¡Dime, por favor!
4: ¡Ahí te va! ¡Ahí te va! ¡Dime! ¿Quién era considerado el benemérito de las Américas?
3: ¡Benito Juárez!
4: ¡Ah!
1: ¡Felicidades!
2: ¡Estupendo! ¡Felicidades! ¡Ya lleva 150! ¿Vas por 200 o ahí te quedas?
3: Sí, voy.
2: Por 200 pesos, Isabela, contesta la siguiente pregunta de matemáticas, ¿va?
3: Sí.
2: ¿7 por 7?
3: 49.
2: ¡Estupendo! ¡7 por 7, 49! ¡Muy bien!
4: ¡Por 7, por 7, por 7!
2: ¡Por 7, por 7, por 7! ¡Ya llevas 200 pesos! ¿Vas por 250 o ahí te quedas?
3: Sí.
2: ¡Te pasa, Chumpollo!
4: Ahí te va, te la voy a poner bien facilita, ¿ok? Dime, por favor.
2: Por favor.
3: Por favor.
4: Dime. Ahí te va, andamos muy patriotas. Dime, por favor, ¿cuándo es que se celebra el Día de la Independencia?
2: ¿Cuándo?
3: 16 de septiembre.
1: ¡Felicidades!
2: ¡Estupendo! ¡Felicidades! Ya llevas ni más ni menos que... 250, ¿vas por 300, que es nuestro premio mayor?
4: ¡Premio mayor!
3: Sí. Sí,
2: ¡va!
3: Sí,
2: ¡estupendo! Por 300 pesos, Isabela, que es nuestro premio mayor, tienes que responderme una muy sencilla preguntita, ¿lista?
3: Sí.
2: Respóndeme, ¿el papel se saca de los árboles? ¿Sí o no?
1: 5.
3: Sí.
2: ¡Sí! ¡Estupendo! La respuesta es sí. Se lleva 300 pesos, Chumpollo.
4: ¡Felicidades! ¡No nos cuelgues!
2: Isabela,
4: ¡oye!
2: ¡Isabela, no nos cuelgues!
4: ¡Isabela! ¡Aquí suena!
2: ¡Estupendo! Esta siguiente canción es para ti. Son las 7:46.
4: ¡Uy!

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2: ¡Vamos a la pausita! ¡Regresamos! Oye, volvemos con la rola que te da para arriba. Pídela por nota de audio o llamando a cabina. ¡Comunícate!
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0: ¡Sí, señor!
1: Y ya son las 7 de la mañana con 51 minutos. 7:51.
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1: ¡Billete, papá, billete!
2: Atención, atención, porque vamos a jugar por billetes en la Qué Buena, pero la lana no es cortesía nuestra. La lana esta vez la entrega
1: Yaguarú.
2: Así que ponte las pilotas y márcanos 5551-668929 para tumbarle su barba a Yaguarú. ¿Listo?
3: ¡Yaguarú!
2: Buenos días, hola, hola, ¿quién habla?
3: Muy bien.
2: Bueno. Bueno.
4: Hola, Coquito, buenos días.
2: Hola, buenos días, ¿quién habla?
4: George.
2: Mi querido George, ¿de dónde nos llamas?
4: De aquí, de Ciudad de Nezahualcóyotl.
2: George, George, George, desde Neza, George, George. Bam, George, por 100 barotes, vamos a jugar contigo. Aquí está el Mamut Panilla, adelante.
3: Mi querido George, ¿estás listo para ganarte tus primeros 100 pesotes?
4: Listo, Mamuchito.
3: Dime, ¿qué personaje de la Independencia de México es conocido como el cura de Dolores Hidalgo?
4: Miguel Hidalgo y Costilla, Mamuchín.
3: ¡Es correcto!
2: ¡Felipidades! Hermano, llevas 100, vas por 200, hoy te quedas aún conservas, comodín.
4: Vamos por 200.
2: Por 200 varos te paso al Gayufi Martín Ufi.
1: Mi rey, facilito, facilito. Te doy una palabra, me cantas una canción donde venga esa palabra. ¿La quieres fácil o difícil?
3: Gallito, bebé.
4: Gallito, bebé,
1: amor.
4: Dime la fácil, bebé.
1: Amor. Dímela cantando con la palabra. Tú.
4: Cinco. Y de nuevo tú.
3: Cuatro.
4: Mientras que no
3: fregues
4: justamente en ti.
3: Tres.
4: Mi locura.
3: Tú.
4: Me atrasó tu cuerpo y no me dejas así.
3: Muy bien, no tú. Veo nada que criticarle a este hombre, mi querido gallito. Okay. ¿Qué opinas?
1: Yo digo que
2: un 200 en la bolsa, vas por un 300.
3: O Noelio.
2: Ahí te quedas aún conservas como din.
4: Vamos por los 300.
2: Por 300 varos te voy a invitar a que pases a mi casa para rifarte un cálculo mental. ¿Estás listo?
4: Listo, Coquito.
2: Hermano, ocupo que pongas muchísima atención. Para que ganes el día de hoy, tienes que responderme el siguiente cálculo mental. ¿Listo?
4: Listísimo.
2: Hermano, 7 por 7 más 6 más 8 menos 20.
0: 5.
4: Son 40.
2: No.
0: 3.
3: Un poquito más.
0: 2. 1.
2: Carnal, perdiste el comodín y no es mala onda, pero te lo puse bien fácil. ¿Quieres otro cálculo o quieres más tiempo? Te lo repito.
4: Otro cálculo, Coquito.
2: Hermano, mira, 7 por 7.
4: 49.
2: Más 6.
4: 55.
2: Más 8.
4: 63.
2: Más 20, 83. Estaba bien sencillo. Pero bueno, ahí te va el otro.
1: Ay, abusar. Coco, ay, Coco, de veras.
2: ¿Listo?
4: Listo.
2: Este va a ser todavía más sencillo, carnal.
1: Lo bueno.
2: Abusado. Carnal, 3. Más 3. Más 3. Más 3. Por 2.
4: ¿Por 2 o sí, por 12?
2: Por 2.
0: 4.
4: Son 24.
2: No, oh, carnal, 3 más 3 más 3 más 3 por 2.
0: 1.
1: Ay, mi rey.
2: Papito.
1: ¿En serio?
4: ¿Qué eran?
2: 3 más 3, 6. Más 3, 9. Más 3. Por 2, 15.
1: Se multiplicarán por 2.
2: Ah, chale, te lo pongo de primaria y de todos modos pierdes, papito. No, man.
1: ¿Para quién?
2: Para mis amigos de la casa.
1: Te mando un beso.
2: Ah, mi rey, la neta me dolió mucho. Síguenos marcando,
3: para la próxima,
2: ¿vale?
3: Gordo.
2: Te lo juro que te lo puse bien fácil. Siento hasta gacho.
3: Te ay, queremos, eres gordito, te queremos.
2: Love you, baby.
1: Honestamente, qué feo que
2: sentí
1: así.
2: Es que sentí feo. Te lo puse de primaria, carnal.
3: Las 8:11.
1: Ay, yeah.

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1: Son las 8:13.
2: Únicamente 47 minutos para que sean las 9 de la mañana. Buenos días.

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1: Efectivamente, señoras y señores, tenemos el reporte de todo lo acontecido este fin de semana en materia deportiva con Giancarlo Vital. Adelante, Giancarlo.
2: Muy buenos días, mi querido Mamut. Mucha información deportiva que tuvimos este fin de semana, comenzando con los clásicos en la Liga MX. Y sin duda alguna, uno que ha dado mucho en las temporadas más recientes es el América Cruz Azul. Y esta no fue la excepción. ¡Qué juego! 4-3 termina por ganar Cruz Azul. Pero mira, en el 89 iban 4-1, ganando cómodamente. Pero como es Cruz Azul, se le tiene que dar un toque extra. Y en cuestión de 50 segundos, el América logró conectar dos goles, se quedó a nada de empatar el partido, pero al final de cuentas quien se queda con los tres puntos es el conjunto cementero. Con este triunfo pues le quitan el liderato al América, mientras que Cruz Azul alcanzó el cuarto lugar. Pero qué partido, de verdad, que sea temporada regular, que sea semifinales, que sea una final o Conca Champions, estos dos equipos no decepcionan. Y para algunos, yo no te voy a decir que defiendo esa opinión, pero para algunos este es el nuevo clásico nacional por los partidazos que dan, Sin duda alguna, no decepcionan. Los que sí decepcionaron, la neta, esta ocasión, fueron los regios. 0-0, partido aburrido. Lo más relevante de este encuentro fue al final un ligero conato de bronca que se armó todo por una confusión, y al final de cuentas dos expulsados. Fuera de ahí, mira, un partido digno para uno si quiere dormirse. Si tiene problemas de sueño, véase la repetición y con eso queda tendidito, porque de ahí no. Y lo que sí, intratables también están, son el rebaño. Su rebaño que ganó este fin de semana, le ganaron 3-0 a Pumas. Pasaron por encima del conjunto universitario, y alguien que no se ha cansado de dar buenos partidos, de dar goles, es el chamaco Santiago Sandoval, y que así te lo digo, va a estar en la próxima convocatoria de Rafa Márquez para el amistoso ante Colombia. De verdad que este chamaco, de la joya que tiene la cantera rojiblanca, y que si se mantiene por este camino, va a ser el próximo jugador a irse a Europa, no lo dudo. Porque vaya que está dando mucho, pero mucho rendimiento. Tras esta jornada, Guadalajara, este triunfo le sirvió para ser el nuevo líder general del torneo con 17 unidades, seguido de Toluca y América, que tienen 16. El próximo fin de semana va a ser el América Chivas y vamos a tener un duelo por el liderato, algo que no veíamos hace mucho, pero mucho tiempo. Cuarto lugar le ayudó a Cruz Azul este triunfo para llegar al cuarto lugar general, pero mira, a partir del quinto es cuando vienen las sorpresas, cuando uno dice, mira, qué bien está haciendo este inicio de torneo de la Liga MX. Y es que en el quinto lugar tenemos Querétaro, Tijuana, Puebla y Atlas. Son los primeros 8 clasificados hasta el momento, y vaya que esto le da un toque especial, porque no son los mismos de siempre, ¿no? No son que ahí tengamos a los Regios, o a Pumas, o a un Pachuca o León. No, que estos equipos estén ahí, para mi gusto, mi querido Mamut, le da un toque especial,
1: Completamente de acuerdo. Sí, aburridos los regiomontanos, pero perrones los capitalinos, Cruz Azul, América. Qué bonita observación haces. Esperemos que el clásico de clásicos, que es la próxima semana, Chivas América, pueda estar por lo menos al mismo nivel de este Cruz Azul América, que nos dejó emocionados a todos, Giancarlo.
2: No lo dudo, mira, 7 goles allá, pero no lo dudo que en el América Chivas tengamos muchos goles, porque a pesar del tropiezo en América, creo que es un equipo que está jugando bien, y lo de Chivas no es novedad, es algo que ya viene desde varios torneos, que están jugando bien, que están desplegando un buen fútbol, y que ahora con la oportunidad de mantenerse en el liderato general de la tabla, no dudo que este fin de semana vayamos a tener un partidazazo como lo va a hacer el América Chivas. De igual manera, mi querido Mamut, en fútbol internacional, Raúl Jiménez, el lobo mexicano, sigue intratable, anotó gol este fin de semana. Armando González tuvo minutos, fue titular, mas no anotó gol. El Pato Salas, quien está en Portugal, ya tuvo su debut oficial con su equipo, y hoy juega el Betis del Maguito Fidalgo. Y ojo, porque hoy también tenemos fútbol americano, el tradicional lunes por la noche de la NFL, y los Kansas City, los jefes de Kansas City van a tener actividad, así que se va a venir un lunes también movidito en materia deportiva. Este fin de semana, o mejor dicho, esta semana vamos a tener entre fútbol, entre béisbol, mañana se puede definir al nuevo campeón del béisbol mexicano si los Toros de Tijuana llegan a vencer a los Olmecas de Tabasco, y también ya para cerrar, mi querido Mamut, hoy en términos de lucha libre, el Penta Cero Miedo, que está haciendo la cara de la empresa estadounidense WWE, se va a enfrentar a Roman Reigns por el campeonato de la WWE en México. Imagínate si llega a ganar, ¿eh? Que sería algo histórico y un momento muy especial para la lucha libre mexicana.
1: Ojalá que se dé ese resultado. Todos los mexicanos sabemos quién es Penta Cero Miedo, nos sentimos orgullosos de él. Y muchas gracias por tu reporte, mi querido Giancarlos. ¿Algo más que quieras agregar o ya nos vamos?
2: Nos vamos. Que sea un excelente fin de semana y que sigan los triunfos en el deporte nacional.
1: Gracias. Vámonos, mi querido.
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3: Son
1: las 9:23, perdón, las 8:23 minutos.
3: Para arriba.

0: Vamos a una pausita, regresamos, quédate con nosotros. Estamos en vivo aquí en La Qué Buena. Viene más del Ganalana, así que no te despegues. Hoy es cortesía de Jaguarú. 55-51-668-929, la multilínea disponible. 55-51-668-929.
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2: ¡Sí, señor! Son las 8 de la mañana con 25 minutos.
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3: Son
4: las 8:36.
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1: Vámonos tendidos con la siguiente dedicada. 5551-668-929. Vamos a saludar de este lado a la señora Esther. Señora Esther, buenos días.
2: Muy buenos días.
1: ¿Cómo está, doña Esther? Qué gusto saludarla. Digo, nos ha tocado vernos en otro tipo de circunstancias. Y ahora nos toca vernos de este lado de la radio, de este lado de los micrófonos. Y todo porque nos informaron que hoy es su cumpleaños. ¿Eso es cierto?
2: Muy cierto.
1: ¡Pal muchísimas, pero bien artisísimas!
3: ¡Felicidades!
1: ¡Ajá, ya!

0: ¡Doña Esther!
1: ¡Doña Esther!
0: Aquí está su hijo Alejandro, el cocodrilo, y está dedicada.
1: ¡Es para usted!
0: Para usted, no para usted.
1: Buenos ¡adelante, días. Mi coquín!
2: Hola, mamita.
3: Hijo.
2: ¿Cómo estás, mi amor?
3: Bien, mi amor.
2: A toda la banda que escucha La Qué Buena, quiero que sepan que hoy es cumpleaños de esta señora bonita. Hoy es el cumple de esta señora que tuvo a bien parirme. A esta señora que le dijeron que era yo un tumor. Y mira, lo que no fue un tumor tuvo buen humor y ahora trabaja de esto. Amor, te amo mucho. Que Dios te bendiga. Quiero que digas al aire cuántos años cumples para que la gente sepa.
3: Ay, no. 15.
0: ¡Eso!
2: ¡Eso, máquina! 15 negando tu edad, yo creo.
3: La hermosa edad de 76 años, bendito Dios.
2: Amén, Jesús, mi cielo. Te amo mucho, mamita chula.
3: Yo también.
2: Que vengan muchos más. Quiero decirte que te amo con todo mi corazón y que no quería perder la oportunidad de decirte que te adoro y de festejar tu vida.
1: Se larga Acapulco, gallo mamut. Se va a Acapulco la señora solita.
0: Qué bonito.
1: Qué bueno que con, aproveche.
2: Con su hermana y dos amigas van y se borrachan las viejas.
0: Ahí se amarra un lanchero.
1: Ahí se van a encontrar.
2: No, si ya le dije que le voy a poner ahí 3,000 baros aparte para que se contrate un stripper y se lo lleve al cuarto.
1: Oiga, doña Teté, pues yo acá desde Guadalajara le mando
2: odia
1: un abrazo.
2: Odia que le digan Teté, ten cuidado.
1: Perdón, doña Esther. Desde Guadalajara le mando un abrazo. Usted me ha abierto las puertas de su casa. Ha sido muy cordial las veces que he tenido la oportunidad de saludarla. Que Dios la bendiga y le mando un fuerte abrazo con mis mejores deseos. Que le dé mucha salud, mucho amor y mucho dinero, Diosito, en ese orden.
3: Muchísimas gracias.
0: Odia que le den órdenes.
2: No, nomás sí odia que le digan así.
1: Ya no le vuelvo a decir nunca más así. Va a ser Estercita para mí.
2: Sea loca la vieja si le dice así.
0: Sí, y Estercita más, Paddy, eso.
2: Estercita lo detesta.
1: ¡Esther! ¡El menester!
0: Señora Esther, le mando un fuerte abrazo. Mire, la verdad es de que nos ha tocado podernos saludar en otras ocasiones. No nos han dejado echar plática como debería porque su hijo piensa que yo voy a caerle mucho mejor. Y ve que siempre me corta la plática.
2: No,
0: ya
2: es que
0: cuando
2: el otro día
0: estoy...
2: me dijo, yo soy tu padre. Dije, no voy haciendo.
0: Le dije, esa señora tan hermosa, la verdad es de que se merece todo en la vida. Y qué bonito que me la consientan demasiado. De parte de sus hijos, de Liliana, de Roberto y de Alejandro, le mando un fuerte abrazo de parte del gallo. Y de parte de todo el equipo, la qué buena. El pollo también le manda muchos saludos. Y bueno,
1: Roxana,
0: pues...
1: Roxana Soler, la ardilla también.
0: La que le hace las cosquillas.
2: Amén.
0: Y, Coquito, adelante.
2: Mamita, pues felicidades de corazón. Gracias por darme la oportunidad de estar vivo. Gracias por nacer tú, porque gracias a la bendición y al milagro de tu vida, se dio la bendición y el milagro de la mía, y te lo agradezco mucho. Gracias por la crianza, por el trabajo, por el ejemplo, pero sobre todo por las ganas de vivir y echarle ganas a todo, todo, todo lo que pasa en la vida. Tú me enseñaste que se puede resolver si le ponemos empeño y ganas. Así que feliz cumpleaños. Sé la más feliz del mundo. Disfrútalo, gózalo, vívelo. Y en Acapulco sí échate el lanchero, como te dijeron.
3: Gracias, hijo, muchas gracias.
2: Te amo, mi cielo. ¿Algo que quieres decir tú?
3: Yo también. ¿Mande?
2: ¿Qué le quieres decir al público en general?
3: Que muchas gracias por a ti por acordarte y por hacerlo público mis poquitos años. Muchas gracias a todos por sus buenos deseos.
2: Esta es la mamá. Antes decíamos que era la suegra de México, pero Nel es la suegra de Sin y te amo mucho, mi vida. Que Dios te bendiga.
3: Gracias.
2: A echarle ganitas y a pasarla bien. Hoy será un día bonito. Primeramente Dios, lo vamos a festejar mucho juntos. Acabando el programa me voy para allá tendido.
0: Qué bonito. ¿Y qué canción le vamos a dedicar a doña Esther?
2: La canción que le vamos a poner a mi mamá es una canción que escogí con muchísimo cuidado. Es una canción que pensé específicamente en qué querría yo decirle a mi madre.
0: Ajá.
2: Mi mamita, quiero que la escuches porque esto es para ti. Siendo las 8:45 de la mañana, de un día como hoy, lo único que quiero decirte es feliz cumpleaños, madre. Gracias por tanto.
3: Muchas gracias, gracias, gracias.
2: ¡Trépale, baby mix!
0: Un abrazo, doña Esther, muchas felicidades, gracias. Y aquí suena...
3: ¡La qué buena!
2: ¡Esa es mi mamá! Que... A ver, va de nuevo, porque creo que puede ser todavía mejor, mamita. Échale más ganas. Va, una, dos, tres. ¡Y aquí suena!
3: ¡La qué buena!
2: ¡Esa es mi vieja, si qué bonita! ¿Ya viste quién aprendí? ¡Te amo, vieja! ¡Feliz cumpleaños!
0: Bye. ¡Un abrazo! 8 de la mañana con 46 minutos. ¡Vamos para arriba!
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1: ¡Qué bonito, señoras y señores! Vamos a la pausita. Wow. Regresamos. Gracias a la cadena, aquí se desconectan, se quedan con su contenido local.
2: ¡Regresamos rapidísimo!
3: ¡Sí, señor!
0: Yo soy de rancho. Las 8:52. 8:52.
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5: Familia de la Qué Buena, aquí el Coyote Joshua reportando que, ¿qué creen? E iniciamos con el pie derecho este lunesito y ya tengo ganador que se lleva su recargón de gasolina, amigo, venga para acá. ¿Cuál es su nombre?
6: Alfonso Aro, caramba, aquí para servirte.
5: Oye, ¿cómo te sientes? ¿Estás emocionado, feliz?
6: Bien feliz, la neta, apenas venía aquí dando la vuelta y que escucho que estaban aquí en la posición, dije, ¡ay, esto me toca a mí, ni modo que me lo ganen!
5: Aquí andamos por 8 de julio, estabas aquí a la vuelta, llegaste, ¿qué gritaste?
6: ¡Aquí suena la Qué Buena!
5: Y con eso ganó mi compadre. Oye, rápidamente, ¿quién le quieres mandar un saludo?
6: No, pues a mis hijos, a Luis, a Junior, a Daniel, a Johnny y a mi mujer.
5: ¿Y a todos los taxistas?
6: Todos los taxistas del sitio 12.
5: Todos los compañeros, ¿no?
6: Todos,
5: oiga.
6: Todos mis compañeros también, todos los demás.
5: Oiga, le cayó como anillo al dedo esta gasolina, le va a ayudar mucho para chambear.
6: Sí, la neta sí, la verdad sí. Para chambear pues todo el día.
5: ¡Qué chulada! Entonces, oiga, ayúdeme a gritar bien fuerte. ¡Aquí suena!
6: ¡La Qué Buena!
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7: Aquí suena la que buena 97.1. Yo soy Karina Angulo. Buenos días. Llegando tempranito, arrancando semana, una semana muy mexicana. Los invito a que me manden esa notita de voz 33-36-15-17-72, porque pues es puras buenas y ustedes se encargan de armarlo. Así que si están preparados, ¡arrancamos!

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1: Notita de voz 33-36-15-17-72. Hola, buenos días.
2: Aquí suena La Qué Buena 97.1. Buenos días. Quisiera ver si pudieran complacer con la canción de Voy a Marte de los Perdidos de Sinaloa, con dedicatoria especial para mi esposa Abigail Valdez, Paloma Abigail Valdez. Aquí suena La Qué Buena 97.1.
1: Son las 9.5.

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1: Aquí suena La Qué Buena. ¿Quién anda por aquí?
2: Aquí suena La Qué Buena 97.1. Buenos días, Karenita Angulo, bonita. Quisiera mandar un saludo al maestro Chon desde Cocula, Jalisco, la cuna del mariachi. Saludito también para el Pepis. ¿Me puedes complacer con la canción El Farol de la banda Recodo? Muchas gracias. Excelente día, Karina.
1: 9-8.

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1: Son las 9:11.
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1: Antes de irme con la siguiente nota de voz, les recuerdo que tengo boleto doble para Chicho Castro. Regístrense en el WhatsApp de La Qué Buena. Al final de la hora, bueno, ya sabremos quién se los lleva. ¡Hola!
2: Hola, Cari, buenos días. Aquí suena La Qué Buena 97.1. Me gustaría que me complacieras con la canción de Sara Ángel, la de Una Razón para Odiarte. Desde acá, desde la colonia Loma Dorada. Saludos.
1: Son las 9:15.
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1: Muy buenos días. ¿Quién está por aquí en el WhatsApp? Hola.
2: Buenos días, Karina. Saluditos y muchas bendiciones para ti y para todo el equipo de la radio. Aquí suena la 97.1. A ver si me puedes complacer con la canción de Últimamente de Alfredito Olivas. Un saludito para mi novia Fer, que la quiero mucho. Que Dios la bendiga y la cuide siempre, a ella y a su familia.
1: 919.
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1: Notita de voz, 33 36 15 17 72. Hola, buenos días.
2: Aquí suena La Qué Buena 97.1. Muy buenos días, Cari. ¿Me podrías complacer con la canción de Tonterías, por favor, de la banda Fresa? Un saludito especial para Alexis Iván y Lian Gael, que te escuchamos desde la colonia Parques de Santa María. Te queremos mucho, Cari. Aquí suena La Qué Buena 97.1.
1: Son las 9 con 23.

0: aquí en el WhatsApp. ¡Hola!
1: Hola, buenos días, Cari. Soy Betty de Tonalá. ¿Me puedes complacer con la canción del pajarillo, por favor? Y saludos para Letza Lira.
2: 926.

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1: ¿Qué onda, Cari? ¿Cómo estás? Te saluda Beto Codina desde el Qué Buen Cóptero con el reporte vial. Percances y cierres pesados en Tlaquepaque y Guadalajara. En Las Juntas arrancó un cierre vial total sobre Juan de la Barrera, entre Mojonera y 15 de Mayo por obras de reparación. Para colmo, se registra un choque triple en Federico Medrano y Corregidora, sumado a un percance sobre Avenida López Mateos a la altura de Capuchinas rumbo a Lázaro Cárdenas. Para librar este embotellamiento, tus mejores alternativas son Avenida Gobernador Curiel, Avenida Niños Héroes o la Calzada Independencia. Por otra parte, atención con los baches y hundimientos en la zona oriente. En Tonalá, las calles están en pésimo estado sobre Emiliano Zapata y López Cotilla en San Gaspar, mientras que en Avenida Malecón y Tenacatita siguen avanzando los trabajos de reparación del socavón. Procura conectar tus recorridos con mayor seguridad por Avenida Río Nilo o Avenida Javier Mina. Yo soy Beto Codina y recuerda, si el tráfico no se mueve, muévete tú, pero con cuidado.
2: Hacia la pausa, síganos en las redes sociales @quebuenaGDL y mis redes @Karina Angulo, que esa soy yo. ¡Regreso!
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17: ¡Oh, mira de la Qué Buena! Aquí el Coyote Joshua reportando que, ¿qué creen? Ya estoy en mi sección favorita del día, ya estoy en el Qué Buen Lonche. ¿Y hoy con quién me encuentro?
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18: ¡La Qué Buena!
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20: Ya estoy de regreso, escuchando cada uno de sus audios. 33, 36, 15, 17, 7, 2. Este lunes, ¿qué es lo que quieres escuchar? ¡Oli!
21: Karina Angulo, buenos días.
1: Buen inicio de semana. Oye, te saludo el amigazo chino. Aquí suena la Qué Buena 97.1. Oye, ¿nos podrás complacer con una canción? Con la Chona. Para toda la gente de Chapala, por favor. Para el Mario, para el José, para el Chino y para el Vicente. Saludos y bendiciones. Buen día.
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0: Mañana.
1: ¡Oli! ¿Quién anda por acá? Vamos a ver, vamos a ver.
2: Claro que sí, mi Cari Angulo, ¿verdad? En ausencia de Rafa Maus.
1: El Rafa Maus.
2: Pues más que nada, el día de hoy, 14 de septiembre, quiero pues felicitar a ustedes, los locutores, en su día, ¿verdad?
1: Sí, correcto.
2: Que la pasen bien todos los locutores de la Qué Buena. Y aquí saben que en la colonia San Rafael suena la Qué Buena 97.1. Claro que sí, soy Nidia López y quiero que por favor me pongas la canción de Joan Sebastián.
1: Ajá.
2: La de... sangoloteadito, por favor.
1: Ok, ¿verdad? Me late.
2: Aquí suena la Qué Buena 97.1. Feliz inicio de semana a todos los radioescuchas, gracias.
1: Feliz inicio de semana, feliz día a todos los locutores de la Qué Buena y a todos los colegas. Nomás estamos esperando que lleguen los regalos. No creo. 9:44.

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1: ¡Buenas!
2: Aquí suena La Qué Buena 97.1. Hola, buenos días, Cari. Feliz día del locutor.
1: Gracias.
2: ¿Me puedes poner la canción dedicada a todos ustedes, la de señor locutor de los Tigres del Norte?
1: Sí, me late.
2: Gracias, feliz lunes, inicio de semana.
1: ¡Abrazote! Son las 9:46.
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4: Hola,

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1: Oigan, recuerden que tengo boleto doble para Chicho Castro. Boleto doble para Chicho Castro. Y se va a ir en... pues ya casi. Ya casi. Regístrate en el WhatsApp de La Qué Buena porque el tiempo se te acaba. Se va boleto doble para Chicho Castro. ¡Oli!
2: Aquí suena La Qué Buena 97.1. Hola, Cari. Soy Nadia y quiero ver si me puedes poner la canción Si las miradas mataran de La Arrolladora. Uh-huh. Y aprovecho también para felicitarte por el Día del Locutor.
1: Ay, gracias.
2: Que tengas un día muy festejado.
1: Muchas gracias, gracias. 10 minutos nos separan de las 10 de la mañana. La

0: Aquí Sara, la que muere 97.1. Yo soy Karina Angulo. ¡Buenos días! ¡Feliz día del locutor! Es una, en verdad, una bendición estar detrás de un micrófono y le mando un enorme abrazo. Pues obviamente a mis compañeros y amigos de aquí, de la Qué Buena, de todos, de la familia de Radiópolis, acá en los 40, W, Gallitos, a todos. Pero a todos los locutores del mundo, obviamente, a nuestros colegas que están en otros grupos, pues un gran abrazo. Es un trabajo bien, bien chido, donde tenemos el contacto con la gente que nos llena siempre el corazón de amor y aparte la pasamos re bien. Y luego, o sea, aparte de todo esto, nos pagan. ¡Gracias! Bueno, seguimos recibiendo sus regalitos aquí en 18 de marzo, ¿verdad? Muy bien, vámonos ahora a las líneas, porque boleto doble para Chicho Castro.
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0: Ay, es lunes y arrancando con esta música, bendito. ¿Quién se comunica? 33-36-15-17-72, 33-36-30-08-79. Buenos días. Marque ya, llame ya. Pícale, mi querido Marco. Cualquiera de los dos, que las dos están sonando. Buenos días.
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0: Bien, ¿quién habla?
2: Luis Jaime.
0: Luis Jaime, ¿cómo estás?
2: Bien, bien, todo bien.
0: ¿Qué onda con tu nombre de telenovela?
2: Así, así me llamo.
0: Luis Jaime, Luis Jaime, tenemos que hablar. Oye, Luis Jaime, fíjate, para que veas que soy bruja. Eres Luis Jaime Flores, bájale el volumen. Please, bájale el volumen. Escúchame por el teléfono, Luis.
2: Sí, okay. Sí, ya.
0: Eres Luis Jaime Flores, ¿verdad?
2: Sí, así es.
0: ¿Qué hubo? ¿Qué hubo? Pues déjame decirte que ya sé, porque te leo la mente, quieres los boletos para Chicho Castro, ¿sí o no?
2: Así es, sí.
0: ¿Con quién quieres ir?
2: Con mi novia.
0: ¡Pues son tuyos! ¡Tuyos!
2: Gracias.
0: ¿Contento? ¡Luis!
2: ¿Dónde?
0: ¡Pélame, pues! ¿Contento?
2: Ah, sí.
0: ¿Dónde nos escuchas, Luis?
2: Desde aquí, Ferromex.
0: ¿Y cómo gritan? ¿Cómo gritan? ¿En tu colonia?
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0: ¡Eso es todo! ¡No me cuelgues para tomar tus datos! ¡No me cuelgues! Y yo me voy a una pausa. Gracias a Marco en el control operativo. Ni crean que me voy. Ya estamos arrancando semana en vivo, por supuesto. Lunes 14. Soy Karina Angulo. Me dejaron harto dinero en Llamando y Ganando para que se registren desde ahorita.
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0: Son las 9:56.
4: La temperatura
0: 21 grados.
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4: Vamos a dejarlo en Karina Maus, ¿les parece? Son las 10:03, muy buenos días. Yo soy Karina Angulo y después de gozar puras buenas, nos vamos con Llamando y Ganando. Tengo mucho dinero. ¿Te late? ¿Lo quieres? Sí, porque ya queremos que llegue la quincena, pero aunque sea mañana, dinerito siempre cae muy bien. Regístrate en el WhatsApp de La Qué Buena.
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1: 33 36 15 17 72. Ese es el WhatsApp de La Qué Buena. Y hoy, inicio de semana, quiero que arranques de buenas con mucho dinero. Así que regístrate, porque ya casi levanto las líneas y dinerito hay en esto que se llama
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1: Son las 10 con 6.

0: suena la que buena 97.1. Yo soy Karina Angulo. ¡Buenos días! Dinero, dinero. No es que seamos interesados, pero se sabe, se sabe. El dinero puede marcar la diferencia para, pues, para pasarla bien, para resolver problemitas, para no traer dolor de cabeza, pues para cubrir con todos los compromisos que uno se echa. Y en la lista puede ser enorme. De todo entre lo que quiero, necesito y creo necesitar. Ay, ay, ay, no sé por qué me acordé ahorita del rinolaringólogo. De ya no voy a comprar tarugadas. Y ya sabes, llega a la paquetería un casco de astronauta y así se las gasta el rino. 33-36-15-17-72 33-36-30-08-79. ¿Quién quiere dinero esta mañana? ¿Quién quiere dinero? Hay que contestar aquí, suena la que buena. Eso ya te lo sabes, es de cajón. Va de nuevo los teléfonos en cabina. 33-36-15-17-72. También me puedes marcar al 33-36-30-08-79. ¡Buenos días, la que buena! ¿Hello? ¿Cómo? ¿Fui yo? ¿O quién fue? Vamos otra vez. ¡Buenos días, la que buena! ¡Buenos días, la que buena!
1: ¡Buenos días, aquí
0: Sonia,
1: la que buena!
0: Ok, vamos a hacer como que no ha pasado nada. ¡3, 2, 1! ¿Cómo se contesta?
1: Aquí suena la que buena.
0: O sea, el aplauso va a medias. Aquí suena la que buena, 97.1. ¿Verdad? ¿Cuál es tu nombre?
1: Betty.
0: Betty, ¿cómo estás, Betty?
1: Bien, bien.
0: Betty, se escucha medio mal, Betty. Escúchame, por favor, solo por el teléfono. Bájale todo el volumen al radio. ¿Sale?
1: Okay.
0: Todo el volumen bájale. Escucha lo siguiente.
2: ¿Y tú? ¿Cuántas canciones te sabes? Esto es El Doble o Nada.
0: Solo por el teléfono, Betty. Quiero que me digas quién canta y cómo se llama esta canción. Si tú le atinas, pues te vas a llevar 50 pesos. Y así empezamos a duplicar la cantidad. ¿Estás lista, mi querida Betty?
1: Ok.
0: Aparte, mira, escogí pura rola bien fregona, súper famosa, así que va a estar bien fácil. Dime cómo se llama y quién canta esto.
2: 5, 4, 3.
0: Por algo ha de ser. Ajá, ¿y se llama?
1: Vida. ¿La yegua?
0: No, pero, no, o sea, mazo. O sea,
1: se quedó grande la yegua.
0: ¡Sí! ¡Correcto! Mi querida Betty, ya no tienes chance de equivocarte, ¿eh?
1: Ok.
0: Porque el tiempo ya había pasado, pero tienes 50, tú tranquila, que esto va, esto pinta sabrosón. Ok, entonces, ahora nos vamos por 100, ¿lista?
1: Sí.
0: Perfecto, ahí te va. Dime cómo se llama y quién canta esto.
2: Terapia
1: que yo encontré.
2: 5.
1: Terapia que yo encontré.
0: No andes inventando. No, Betty, famosísima. Ya se te acabó el tiempo.
1: Ay, no, esa no me la sé.
0: Desvelado de Bobby Pulido. Ay, es un exitazo de toda la vida, mi querida Betty. Te mando un abrazote.
1: Gracias.
0: Abrazo. Yo quería que Betty se llevara todo el dinero. No me digan que no es... Fíjense, o sea, famosísima. Luego, o sea, aquí se tenía que llevar 100. Y luego aquí, chale. O sea, ahí ya 200. Y luego, la muchacha chula. O sea, puro éxito. Bien barco yo esta mañana. Quería que se llevara mucho dinero. En fin, aquí se me acumula. Y en un ratito más, ese dinero cambiará de manos. Vámonos con más.

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1: Son las 10 con 16 minutos. Yo soy Karina Angulo, estoy en vivo y quiero que te lleves mucha lana en esto que se llama Llamando y Ganando. Regístrate a través del WhatsApp de La Qué Buena.
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0: todos punto de paraguas. Mira, escucha esto porque te conviene. Aparte del paraguas, porque el primero que llegue, pues ya sabes, se lleva su paraguas. Pero los demás no se van con las manos vacías. Tenemos las playeras oficiales de La Qué Buena, El Qué Buen Lindro, gorras. ¿Dónde se encuentran los correcaminos? Avenida Mezquitera, en su cruce con calle Rafael Lozada. Es en la colonia La Mezquitera, en Tlaquepaque. Va de nuevo, los que nos escuchan en Tlaquepaque, que más o menos anden por el rumbo de La Mezquitera, van a ubicar a los correcaminos en Avenida Mezquitera, cruce con Rafael Lozada. Avenida Mezquitera, cruce con calle Rafael Lozada, en La Mezquitera, en Tlaquepaque. Lleguen gritando, aquí suena La Qué Buena 97.1, porque la primera persona se va a llevar un paraguas, que es una cosa enorme. Y mira, con las tormentonas que están cayendo, pues créeme que no vas a correr ningún peligro ni te vas a mojar, y están buenazos. Pero también hay un chorro de regalos oficiales por parte de La Qué Buena, así que ya estuvieran. Por otra parte, regístrense en el WhatsApp de La Qué Buena, porque esto es Llamando y Ganando. Soy Karina Guller, en ausencia de Rafa Valles, y dinerito hay, ¿eh?
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0: Son las 10:26.
2: La temperatura,
0: 22 grados.
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0: Aquí suena La Qué Buena 97.1, soy Karina Angulo. 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
4: Ya está ahí de regreso.

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1: Ya son las 10:35, yo soy Karina Angulo, estás llamando y ganando, tengo dinero, regístrate en el WhatsApp de La Qué Buena porque ya casi levanto las líneas.
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2: Ya son las 10:39. Lunes 14 de septiembre. Una semana será corta, muy patriota. Y aquí tenemos mucho dinero. Soy Karina Angulo. ¿Después de esta rola te late? Sí, después de esta rola.

0: Aquí suena la que buena 97.1. Yo soy Karina Angulo. Buenos días, excelente inicio de semana. Que todo salga muy bien, que la pasen muy bien, que en el trabajo las cosas fluyan. Muchos mañana trabajarán al mediodía porque algunas empresas pues eso hacen, ¿no? Darle pues la tarde a mucha gente. Digo, aquí nosotros vamos a estar en vivo todos los días, ¿eh? Estos trabajos se llaman de continuidad, así que aquí estamos, no es queja para nada, pero les vamos a hacer compañía. Y obviamente siempre hay sorpresas. Y luego, pues el miércoles, muchos de ustedes ni van a trabajar, la mayoría. Pues mira, a gusto, nos siguen en las redes, se enteran de lo que hacemos aquí en la cabina, afuera, y salen ganones de cierta manera, siempre, siempre van a salir ganones. Pero bueno, ya que sabemos que será una semana corta, que todo el mundo está esperando que llegue mañana, les pagan mañana, o algunos con la suerte del día de hoy, pero el dinerito para el Viva México, para los gritos, para el guateque, para la verbena, para la garnachita, el antojito mexicano, siempre cae bien un dinerito extra. Así que abarcar, señoras, sí, señores, 33, 36, 15, 17, 72, son los teléfonos aquí en la cabina de La Que Buena, también me puedes marcar al 33, 36, 30, 08, 79, ¿sale? Quiero que se lleven mucho, pero mucho dinero, así que presten atención.
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0: La Que Buena, buenos días.
2: Suena La Que Buena 97.1.
0: ¿Cuál es tu nombre?
2: Mónica.
0: Moni, ¿cómo estás, Moni?
2: Muy bien, gracias.
0: Mi queridísima Moni, ¿te vas a quedar con 50 pesos o serán 100 para la siguiente llamada?
2: No, pues lo dobleteamos.
0: Pues sí, ya pasé. Dice Moni, pues sí, lo más prudente. Te mando un abrazote, Moni.
2: Gracias.
0: Cuídate mucho, que tengas un muy bonito día. Moni dejó aquí 100 pesos. O sea, bueno, ya se van a convertir en 100. La Que Buena, buenos días.
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0: ¡Ay! ¿Estás enojado o qué?
3: No.
0: No.
3: Tengo hueva.
0: No. ¡Ey! ¡Chamaco tarugo! ¡Grosello! Oye, 100 para ti, 200 para el que sigue, Fer.
3: 100 para mí.
0: ¡Ay, no sea payaso! ¡No seas payaso! ¡No seas payaso! ¿Te va a ganar la avaricia, Fernando?
3: No, no te creas, para lo siguiente.
0: ¡Ay, ay, ay! ¡Fir, gobiérnate! Pero mira, estaba a punto de creerle, ¿eh? Estaba a punto de creerle. Ok, 200 pesos. ¡Buenos días, La Que Buena! ¿Quién habla?
4: El Brian.
0: El Brachón. ¡Brian! ¿Cómo te va esta mañana, Brian?
4: Todo bien,
0: chaval. ¡Brian! ¿Quieres 200 o 400?
4: Lo duplicamos.
0: ¡Ah, Brian! Así tú, muy, pero muy bien. Dijo Brian. No, hombre, ¿cómo crees? Ok, quien me conteste correctamente ahorita, así de aquí suena La Que Buena 97.1, se va a llevar 400. ¿Estamos? Quien me conteste correctamente. Bueno, las dos líneas están sonando. ¡Buenos días, La Que Buena! ¡Buenos días, La Que Buena!
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0: ¡Tienes 400! ¿Cuál es tu nombre?
5: Osvaldo Ortiz.
0: ¡Osvaldo! ¿Cómo estás, Osvaldo?
5: Muy bien, gracias.
0: Osvaldo, ¿en qué colonia nos escuchas? ¿Por qué rumbo andas, Osvaldo? ¿Por qué rumbo andas?
5: Aquí por Mariano Otero.
0: Mariano Otero, dime, ¿cómo gritan ahí en Mariano Otero?
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0: ¡Ay! 400 pesotos a tu bolsa, mi queridísimo Osvaldo. Ok, no lo cuelgues para tomar tus datos. Nosotros nos vamos con más música. Yo soy Karina Angulo, en ausencia del Rafa Maus de La Que Buena.
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1: Amiga de la que buena, aquí el Coyote Joshua reportando que, ¿qué creen? Ya tengo a la ganadora que se lleva el paraguas oficial de la que buena. ¿Cuál es su nombre?
2: Sonia Flores.
1: Sonia, ¿cómo ves tu paraguas?
2: Precioso, gracias.
1: Ey, apenas bueno, ¿no? Para esta temporada de lluvias.
2: Sí, claro que sí.
1: Oye, de este lado, ¿a quién tenemos rápidamente?
3: Angie.
1: Angie, ¿qué te estás llevando?
3: Una playera.
1: ¿A quién le quieres mandar saludos?
3: A mis hijos, que me están esperando en casa.
1: Ay, qué bonito. De este lado, ¿a quién tenemos?
4: Yumiko,
1: ¿a quién le manda saludos?
4: A Rodrigo.
1: Oye, mucha gente se dejó venir para estos lados. De este lado, ¿a quién tenemos?
5: Gonzalo Virgueta Zamora.
1: ¿A quién le manda saludos?
5: A mi familia, a los nietos y a mis hijos.
1: Muy bien. Oigan, ayúdenme a gritar todos juntos. ¡Aquí suena!
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1: 97.1.
7: Efectivamente, así se grita. Yo soy Karina Angulo. Se van a quedar con Ceci y Omar Cruz, el rino laringólogo para los cuates. Soy Karina Angulo, en vivo, obvio. Regreso a las 4. Bye.
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7: Son las 10:54.
8: La temperatura.
7: 22 grados.
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7: Aquí suena la que buena 97.1, soy Karina Angulo. 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

0: La tercera es tuya.
1: Mátalos, papi. ¡Mátalos, papi! Eso, Cecilia. ¡Ea, ea!
2: ¡Buenos días!
1: ¡Qué vale, familia! ¡Buenos días! Vamos iniciando la semana, lunes. ¿Cómo estás, Cecilia Vega? ¿Cómo está la mujer? ¿Cómo andas?
2: Bien, mi querido Rino, permíteme felicitarte a ti.
1: ¿Qué pasó?
2: Hoy siendo día de locutor y a todos mis compañeros.
1: Ay, qué
2: bonito.
1: Con
2: mucho amor, con mucho cariño. Y por supuesto a todos los colegas del mundo, independientemente de dónde chambien, un abrazo.
1: Sí, claro, saludos para todos. Fíjate, seremos competencia, pero nos llevamos bien, neta, abrazo para todos mis compas, la neta. Es más, déjales, mando saludos. ¿Cuál es el problema? ¿Cuál es la bronca? ¿Sabes? Saludos a mi compadre Víctor Muro. Se le quiere machina a mi carnal, a mi compadre Cermeño, a todo el equipo, a toda la banda. Abrazote, muchachos. ¡Hay que agarrar el cohete hoy! ¡Vámonos al cohete! ¿Jala, Cecilia? Ni modo que no. ¡Ay, papá! Salud para todos los colegas. ¡Feliz día del locutor! Oye, vámonos a complacer. Aquí arrancamos. 11 con 8. Bueno. No se oye nada, Tony. Tony, me oigo muy fuerte. ¡Bueno! ¿Qué obole, mijo? ¿Quién habla? ¡Buenos días!
3: Soy yo, bebé.
1: ¡Ay, soy yo, bebé! ¡Ay, taruga! ¡Ay, babocha! ¿Cuál de todas?
3: Fíjate bien, quiero felicitar a todos los locutores del mundo, pero a ti te espero en la casa.
1: ¡Ay, taruga! Pero ¡ostate, mija! Ya, déjame, déjame. ¡Ay, mi compadre Rubén! ¿Cómo estás, compadre?
3: Afirmativo, gordo. Aquí andamos.
1: El trailero más macho de todos.
2: Pues te van a dar tu regalote, Rino, al ratito.
1: ¡Ay!
3: Recuerda que para amor sincero, solamente el del trailero.
2: No puede ser. Ya pide tu canción, mejor.
1: Mira, le tenemos un fondo especial para todos los traileros.
2: ¡Sí, soy Ana!
1: Todos son iguales, todos. Todos son iguales. Todos le sacan el diésel al camión y roban al patrón. Todos, todos. Todos suben morritas ahí en cada... ¿Para qué te haces, Rubén? ¿Para qué te haces?
3: Está quitando la señal.
1: ¿Cuál te ponemos, compadre?
3: Ponte la de Hoy en tu Día.
1: ¡Ah, mijo!
2: ¡Qué bonito!
1: ¿No la vas a dedicar o qué, mijo?
3: Dedicada para todos ustedes, en especial para ti, gordo.
1: Dinos algo bonito, mijo. Adelante, Rubén.
3: Una felicitación para todos los locutores que nos alegran el día y nos animan cada vez que estamos tristes.
4: ¡Ándale, ya, mijo! ¡Ya, ya, güey!
3: Pero...
1: ¡eso, mijo! ¿Cómo te quiero, Rubén?
2: ¿Está con eso? ¡Qué bonito, qué precioso!
1: ¡Ha de querer boletos!
2: ¡Seguro sí! ¿Por qué no dijo a los locutores que nos regalan boletos?

0: ¡Uy! ¡Qué buena rola, familia! Oye, ahí escuchamos a la banda, banda San Miguel. Saludos para toda la banda ahí en San Miguel, Cuyutlán. A mi compadre el Juanchito, saludos, compadre. Oigan, familia, son las 11:31. Tenemos regalos en las calles. Ahí anda mi compa el Coyote, mi compa el Gato de Angora. Y traen regalos, gorras, que Quebuelindros. Familia, Kyle, en este momento ellos están ubicados en la colonia Fobiste Miravalle, exactamente en la avenida Teatro de las Américas, al cruce con calle Carbonera. Ahí está la Queboneta, repito, familia. Eres de por aquel rumbo, Kyle, en este momento por regalos. Hay sorpresas. Repito, avenida Teatro de las Américas, al cruce con calle Carbonera, en la colonia Fobiste Miravalle. Ahí está la Queboneta, Kyle gritando fuerte, aquí suena la Quebuena. Vámonos al corte, al volver. Tenemos billetes, ¡ay! Boletos para Chicho Castro en Tonalá.
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0: Hay que mandar mensaje al WhatsApp, familia. Inscríbanse, 11:32.
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0: Familia de la Quebuena, buenos días, soy tu compa el Rino Cruz. Oigan, ¿a poco no? 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

0: Fíjate, Cecilia, yo siempre pinté para grande. Yo desde morro estaba gordo. Yo desde chiquillo dije, de grande voy a ser así, más grande todavía.
1: Ay, mi Rino hermoso. Eres un niñote grande, Rino.
0: 150 kilos de torque, mija. Nomás para que... hay tantiele, familia.
1: Nomás, nomás para que vayan y digan. ¡Ay!
0: ¡Hijo de oye, bebé!
1: ¡Dímelo!
0: Oye, recordarles, tenemos billetes. Hay varo en este momento. ¿Quieren dinero? Oye, pero es importante que manden mensaje para boletos, para todo. Si quieren boletos para Alta Consigna, hay que inscribirse en el WhatsApp. Hay que mandar mensaje ahorita. Si quieres boletos para Chicho Castro, que los vamos a regalar en la siguiente hora, bebé, también hay que ponerle ahí en el WhatsApp. Quiero boletos. Mandas tu nombre completo, tres canciones, y ahí especificas. Quiero boletos para tal. Así que ahorita tenemos varo, dinero, bebé. ¡Vámonos!
1: ¡Vamos a marcar! ¡Venga, la qué buena ola!
0: ¡Échale! ¡Ahí está!
1: ¡Hello!
0: ¡Bueno!
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1: ¿Quién habla?
2: El Dani.
1: Querido Dani, ¿te registraste?
0: No.
2: Chicho Castro.
0: Oh. Ay, mijo, ¿para lo de Chicho Castro?
2: Pero si hay ferias, le jalamos.
0: ¡Arre, mijo! ¡Arre!
1: ¡Arre!
0: Oye, compadre. Dime. Tienes que gritar machín. Todo mundo, o no han comprendido cómo es la promo, que no creo, ¿verdad? Pero, compadre, de ti depende cuánto varo llegarte. Acá, de cuánto varo llevarte para tu casa, mijo. Hay que gritar machín la frase. Aquí suena la qué buena, pero alarga la frase lo más que puedas, compadre. ¡Arre!
2: Ando bien ronco, Rino.
0: Ay, mijo, mijo, pues te vas a llevar unos 100 varos si andas ronco. Pero si te pones pilas, te llevas un 500, mijo, si te pones pilas. ¿Cómo ves? ¡Arre! ¡Arrolladora, ya colgó!
1: Era sin miedo al éxito, papá.
0: No puede ser. Vámonos al corte, bebé.
1: Vámonos al corte. Fíjate, Rino, ya te... Esta lanita se queda para nosotros, familia, ni
0: sí,
1: modo.
0: Sí, sí.
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1: 11.55.
4: La temperatura.
0: 22 grados.
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1: Estamos en vivo, familia, son las 12 del mediodía, estamos en vivo. Oye, arrancando semana, lunes, ¡vivan los ahorros, familia de la Qué Buena! 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
3: Familia de la Qué Buena, aquí el Coyote Joshua reportando que, ¿qué creen? Ya tengo a los ganadores que se llevan regalito oficial de la Qué Buena. De este lado, ¿cuál es su nombre? Oye, ¿qué te estás llevando? A ver, platícala a todos. Es un quebuelindro, ¿no?
4: Sí.
3: Pero está, ¿qué le vas a echar? ¿Agua o una chelita?
4: Para mis hijos, para que se vayan a la escuela.
3: Ah, mira, qué responsable. Yo queriendo que le eche otras cosas. De este lado, ¿quién tenemos?
4: Rosa María.
3: Oye, ¿a quién le quiere mandar saludos?
4: A todos mis clientes de aquí de la cenaduría.
3: Ah, muy bien, de toda la cenaduría Rosy, ¿verdad? Un día le vamos a caer. Oigan, ayúdenme a gritar bien fuerte. Aquí suena la Qué Buena 97.1.
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0: Vámonos a la pausa, Cecilia Vega. Ya regresamos, tenemos boleto para Chicho Castro.
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2: 12.22.
3: La temperatura.
0: 23 grados.
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1: 12:35.
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1: Son las 12:38.
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0: Ahí escuchamos a Fidel Rueda. Tú ya eres cosa del pasado. Gran rola, ¿eh? Oye, saludos a mi compa Ernesto el Toro. ¿Por qué no me saludas, Toro? Oye, todo el mundo llega a la cabina y nadie me saluda, hombre. Salúdame. Gracias, eres un amor. ¿Sí se escuchó el aire, va? Para que vean cómo nos queremos aquí en la cabina, Cecilia. Ay, no de veras.
1: Pues es que luego uno no sabe, Rino. La gente trae problemas.
0: No me estés besando, tú eres tu payambre. Oye, bebé, tenemos boletos, familia. Atención, hay boletos. Oye, que por cierto, ahí te va. Son boletos para Chicho Castro. Pero este jueves.
2: Si una vez dije que te amaba.
1: Fotografía, sí, claro. Lo van a poder saludar, decirle qué onda, compa, ¿cómo estás? A mi querido Chicho Castro, oye.
0: Sí, artistazo el vato. Oigan, familia, el concierto es este fin de semana, tenemos boletos aquí en cabina, pero ahí les va. Este próximo jueves, ahí en Tonalá, ahí sí, justamente en el mero centro donde está el kiosco, al lado del mercadito, familia, cáigale, ahí va a estar mi compa Chicho Castro a partir de las 4 de la tarde. Para que se tomen la foto y trae boletos también de cortesía, ¿eh? Va a regalar machín boletos, mi compa Chicho Castro, y para que le caigan el próximo jueves. Ahí en Tonalá y vamos a andar echando cotorreo, bebé.
2: Este una
1: jalo,
2: vez.
1: Jalo, jalo, próximo jueves en Tonalá y ahorita tenemos boletos.
0: ¡Vámonos! Hay que ir a ver el concierto este fin de semana, el Chicho Castro y en Tonalá. ¡Vámonos por la multilínea, bueno!
1: ¡La que buena bola! ¿Quién habla?
3: Brian Michel.
1: Mi querido Brian.
0: Ajala, mi Brian.
3: ¿Qué onda, mi Rino?
0: Oye, mijo, ¿eres gringo que Brian Michel? Ay, joder. Oye, qué bonito nombre, mijo. Nombre,
3: no,
0: soy acá.
3: ¿Qué nombre, mi Rino?
0: Ay, hijo de tu. es que soy de caché, carnal. Brian Michel. Ah, mijo. No, ¿sabes cómo te imagino?
3: ¿Cómo, a ver?
0: Como de 2 metros, güero, ojos de color. Siento yo que sí, güey. ¿Verdad que sí?
3: Todo lo contrario, mi Rino,
0: chaval, es cierto. dale. Se has llevado con él, Tony, mijo. Se has llevado con él. Compadre, ya te llevaste boletos, papá.
3: Gracias.
0: ¿De dónde te reportas? ¿De qué colonia, carnal?
3: De aquí, de Loma Bonita.
0: ¿De Loma Bonita? ¿Cómo se ahorita ahí en Loma Bonita?
3: Aquí suena la semana 97.1.
0: Arre, mijo, no nos cuelgues, ¿eh?
3: Gracias.
0: Arre, compadre, abrazote.
1: Vamos a la pausa, bebé.
0: Oye, ya salió Mazat de la casa de los famosos.
1: Ya se fue, mi Rino.
0: Creo yo, digo, es mi gusto, ¿verdad? Pero a mí se me hace más divertida la granja VIP. Ya le perdí como que interés a la casa, bebé. Como que ya.
1: ¿Ya andas metido en la granja?
0: Ya, me late más, ¿eh?
1: Oye, lo que no me gustó es que hace rato llegó el Pedrito Sola que para que le enseñen cómo tratar a los animales. ¡Qué horrible!
0: Ah, ¿lo metieron para limpiarle la cal imagen al morro, qué? Digo, al vato.
1: Llegó,
0: digo,
1: hace
0: al señor.
1: Rato ahí la cotorrada.
0: Digo, a la señora.
1: Creo que todavía está. No estoy viendo el 24/7, solamente lo que aparece en las redes sociales. Fue su primera aparición y que díganme qué onda, tío Pepe, díganme cómo tengo que tratar a los animales. Eso que...
0: Está bien fácil, Pedrito Sola. Trátalos con cariño, mijo, con cariño. Los perros, con los perros no. Con los perros no.
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1: 12:54.
5: La temperatura
0: 25 grados.
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6: 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Los trabajos en los socavones Enrique Díaz de León y Malecón se extenderán hasta 2 meses, informó el director del CIAPA, Ismael Jáuregui. Explicó que las reparaciones serán mayores a lo previsto para atender de fondo las fallas y evitar nuevos colapsos. Guadalajara goleó 3-0 a Pumas y asumió provisionalmente el liderato de la Apertura mexicano. Santiago Sandoval marcó un doblete y Brian González completó la goleada, con lo que el equipo dirigido por Gabriel Milito llegó a 17 puntos. Shakira ya está en Madrid, donde ofrecerá 12 conciertos entre septiembre y octubre como parte de su gira Las Mujeres Ya No Lloran. La cantante colombiana dijo estar emocionada por regresar a España, país donde vivió varios años. Le presentó la información Elba Eunice Mercado.
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0: Ya es la 1:08, familia. Oye, bebé, tenemos regalos en las calles. Allá anda mi compa el Coyote, mi compa el Gato de Angora. Oye, andan muy melosos los vatos. Andan muy,
1: muy acercados, ¿verdad?
0: Ahí en el grupo están ahí mandando fotos, en el grupo de locutores. Oye, andan. ¡Ay, hijos de la mira! ¡Ay, se besaron! ¡No me oh! ¿Se besaron? ¡Hijos de su! ¡Cerdos! Oye, tenemos regalos en las calles, familia. Atención, antes de irnos con complacencia. Allá anda la Queboneta, tienen regalos. ¿Dónde? Colonia Echeverría. Ahí está la Queboneta en la Echeverría. Calle Pedro García Conde, al cruce con la calle 18. Ahí para que le caigan, hay regalos, gorras, quebolindros, bebé. Repito, calle Pedro García Conde, al cruce con la 18, en la Colonia Echeverría. Hay regalos, papá.
1: ¡Ay, ay, ay!
0: Vámonos, bebé, así, échale.
1: La qué buena, hola.
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0: ¿Qué pasó, mijo? ¿Quién habla?
2: Con todo Ringo Ignacio.
0: ¿Qué pasó, baby? ¿Quién habla? ¿Quién de todas?
2: ¿Cómo estás, bebé? ¿Hoy en tu día?
0: ¡Ay, mijo! Oye, pero estoy agüitado, Cecilia.
1: No ha llegado nada, Rino, nada.
0: Yo en la mañana le dije al vigilante, a mi compa Reinaldo, le dije, mijo, ahí te dejo unas cajas vacías para que vayas guardando todo lo que me llegue, mijo, y nada. Nada ha llegado, nada, ni una paleta, nada. Ya no quiero saber nada yo. Ay,
1: qué barrio. Qué triste, Rino, qué triste.
0: ¿Qué te ponemos,
2: no, compadre? El público sí te ha llegado, Rino. Eso no se compra ni con mil monedas.
0: Qué bárbaro. Qué bárbaro, mijo. ¿Qué te ponemos, compadre?
2: A ver, ¿cuál
0: está
2: buena? A ver, ponme el mix de Valenda Maguey.
0: ¿Mix de la Maguey? Se me hace que no tenemos mix de la Maguey, carnal.
2: ¿No tienes? Ah, ¿cómo no? Si yo lo he escuchado aquí.
0: No, ¿mix de la Maguey?
1: No, es de los... tampoco, pues no lo tenemos.
0: Es de los pequeños, compadre.
2: Sí, pero
0: también
2: la Maguey, ¿no?
0: No, de pequeños tenemos el Pequemix.
2: El Pequemix, sí, pero también lo
0: he traído. A ver, de la Maguey, déjate, busco. Ya me entró la duda, espérate. A ver, aguántanos.
2: Pues la duda nomás, ¿eh? La duda nomás.
0: Espérate, fíjate. Que al cabo para eso me pagan, para eso nos pagan. A ver, estoy buscando un rayo de sol, Eva María, el avestruz. No, no tenemos mix de ellos, carnal.
2: No. Bueno, sí, he visto un mix bien perrón de ellos, que se combinan la de Tumbando Caña y varios capetillos,
0: tío. Ah, mijo, ¿Tumbando Caña? ¿Cómo no? Hoy. ¡Abrazo, compadre!
2: Dale, mijo.
0: Ánimo, mijo. Mándate algo, 18 de marzo, 21.35, hombre. O sea. No, se hacen bien tarugos, ¿eh? ¡Bien, tarugos!
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0: ¡Vámonos al corte, familia!
1: ¡Vámonos al corte!
0: En este momento viene entrando un vigilante aquí a la cabina y acaba de dejar unas cajas, decirles, además de que nos mandaron algo. ¡Qué bonito!
1: ¡Ay, no! ¡Qué bello!
0: No, no es broma, ¿eh? Ahorita les platico, ahorita les decimos.
2: ¡Buena!
1: Te dije, ten fe, ten fe. Una 10, una 28.
3: La temperatura
0: 25 grados.
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1: Una 44.
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0: Yeah. La neta, se lucieron, llegaron regalos a la cabina. Muchas gracias.
1: No, pero qué regalos, ¿eh? Ponme fondo triste porque voy a llorar, mijo. Pónmelo, Tony. Tengo como agradecerles a toda esta junta de giatarios. Gracias, de verdad. Familia, déjales doy contexto. Los que buena fans, a los cuales queremos mucho, a este grupo que siempre está con nosotros, nos acompañan en los eventos, siempre están al pendiente de nuestros cumpleaños. En cualquier momento siempre están los que buena fans. Se pasaron de lanza, la neta. Nos mandaron unos peluches. Fíjate, me hicieron en peluche, bebé. El peluche mide como un metro, ¿eh? Neta. ¡Qué belleza!
0: El peluche,
1: qué detalle
0: personalizado. Imagínate, eso en algún momento podría valer mucho.
1: Sí,
0: el
1: bebé.
0: El peluche del Rino, imagínate, subasta. ¡Ay, paperas!
1: También te mandaron uno, Cecilia, nomás que tu caja está cerrada y tienes
0: espero
1: que venir
0: que le hayan
1: ahí
0: puesto harta cheche y harta nalga a mi peluche.
1: Mira, yo como que noté que a mi peluche en la parte delantera le metieron relleno, gracias por observar. ¡Cállate! Por ser observadores, gracias de verdad.
0: No, o sea, andes de lucido, Rino. No, tampoco.
1: No, a todos los que buena fans, en serio, de qué detalle, o sea, no sé ni qué decir, me da mucha emoción. Y aparte se dieron el tiempo, Cecilia, de escribir unas cartitas, o sea, son como unas 20 cartas, yo no sé cuántas son, apenas las estoy terminando de leer. Y todas tienen palabras bien bonitas, la neta.
0: Si el Revi Valenzuelo le enviaron 30 cartas, a mí 20, y no ando de presumido. ¡Vámonos!
1: No, qué belleza, los que buena fans, gracias de verdad, de todo corazón, qué detallazo lo que nos enviaron, ¿eh? Está bien bonito, neta, hasta ganas de llorar me da, bebé, o sea.
0: Estamos emocionados, gracias. Ya, Rino, ya, por favor.
1: Nunca no me habían regalado nada.
0: Tranquilo.
1: Y luego mi compa el Toro de Digitales me regaló un bocho también, o sea, no traigo.
0: Ay, Rino, no llores.
1: Y ahora más falta que llegue Karina Angulo y me regale 1,000 baros para pedir algo de comer, o sea, nada más le hace falta eso. Hoy es día de regalos, familia. Vámonos para la casa, bebé.
0: ¡Vámonos! Oigan, pásala bonito, excelente inicio de semana. Efectivamente, arrancamos esta celebración el día de hoy, Día del Locutor. Mañana es Noche Mexicana, luego Día de la Independencia y de aquí para adelante, familia, ¿eh?
1: Sí, no, qué bonito. Es más, de una vez les digo, voy a meter grabado el programa, vamos a alcoholizarnos, Cecilia, vámonos, Ricky.
0: De una vez.
1: Repetición del circo.
2: ¡No!
0: 1.56.
1: No, no es cierto, en vivo. 26 grados.
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0: Señoras y señores, familia de la Qué Buena, ¿qué ha habido? Arrancando semana, bienvenidos al circo de la Qué Buena, ¿cómo están? Abrazote grande. Hoy andamos de festejo, andamos acá festejando el Día de Locutores, qué bonito, en serio. Oye, una vez más voy a mandarle un abrazo, es que no sé cómo agradecerles, carnal, en serio, a los Qué Buena fans que nos mandaron unos regalos aquí en la cabina. Fíjate, me hicieron en peluche, pero más que me hicieron muy gordo. ¡Neta! O sea, así el peluche pues debe de ser así pachoncito, ¿no? Pero me vio como muy porky, ¿no? No, no te creas. Oye, a todos los Qué Buena fans, en serio, gracias por el tiempo que se dan de hacer estos detalles. Ahorita en mis redes voy a subir la historia para que vean de lo que les estoy hablando. Oye, está bien bonito el peluche. ¡Ay, qué bonito! Gracias a los Qué Buena fans en este día de locutor que nos están acá festejando y se tomaron el tiempo y el detalle de enviarnos estos peluches acá a todos los locutores de la Qué Buena de Guadalajara. ¡Vámonos a complacer, familia! ¡Aquí comenzamos! ¡Bueno! ¡Bueno, bueno!
1: Aquí ¿no? suena la Qué Buena 97.1.
0: Apenas te iba a hablar, mi amor.
1: ¡Ay!
0: Apenas te iba a marcar.
1: Pues te gané.
0: Déjate presento, familia en cadena que se conecta en este momento. Ella es Denise, es la presidenta de los Qué Buena Fans, acá de Guadalajara. Bebé, qué detalle, en serio, ¿eh? Qué suerte que entró la llamada. Qué bueno para hablar aquí al aire.
1: Sí,
0: de esto.
1: Qué bebé. Bueno que está mi llamada para felicitarles, obviamente, por parte de todos los Qué Buena Fans. Cada uno de ellos puso ahí su mensajito, su todo, para que les fuera posible este detallito. Un abrazo a todos de todo corazón y muchas gracias por alegrar nuestros días con cada programa que nos regalan.
0: No sé cómo agradecerte, de verdad. Oye, bebé.
1: Bebé.
0: Qué detalle, en serio.
1: Compartan el pastel, es para todos los compañeros de ustedes de los otros estaciones.
0: Arrolladora. ¿Cuál pastel, mija? Pues a mí no me llegó nada.
1: Ah, no, reclámalo entonces.
0: Ah, o sea que los locutores de los 40 ya se lo fumigaron.
1: Yo
0: ¡ah!
1: Creo.
0: ¡Ah! Espérate, ponme el de...
1: Ve a la sala de juntos donde se encuentra el señor Rafa Valles y ajá, ahí lo encontrará.
0: Esta es la historia, deja darle lectura a esta carta, bebé. Esta es la historia de un grupo de Qué Buena Fans que nos mandaron pastel y los compañeros de los 40 se lo fumigaron. ¡Qué tristeza, de veras! Les va a hacer daño, desgraciado, les va a hacer daño. Guárdenme un pedazo para el perro, para mí. Bebé, gracias, eres un amor, gracias para todos los Qué Buena Fans, ¿eh?
1: No, pues a todos. Qué los bonito detalle. Que lo hacen posible también.
0: Sí, nos mandaron una cartita cada quien, así justamente estoy leyendo. De hecho, por ahí me llegó un mensaje que dice que debo 500 varos, eso no es cierto. Hay otro mensaje que dice que voy a ser papá.
1: Bebé.
0: Y luego hay otro mensaje que dice que se enojó el marido de no sé quién y que no. Oye, puro reclamar en el día del locutor. Qué fuerte de vida.
1: Era para aprovechar.
0: No, de todo corazón, bebé, gracias, ¿eh? ¿Qué te ponemos? La tercera es tuya.
1: Pues pone la del locutor, señor locutor.
0: ¡Arrolladora!
1: Para ustedes, dedicada para ustedes y todo.
0: ¡Arre! Ay, te la voy a poner
1: a
0: con Johan, mi compa Costel.
1: A Johan, a Mahmoud, a Ceci, a Rafa y Karina.
0: ¡Qué bonito! ¡Gracias, bebé!
1: ¡Un abrazo! ¡Los amamos!
0: ¡Ay, gracias! Vámonos con esta rola de mi carnal Costel. Oye, que por cierto, vayan a ver el video oficial ahí en el canal oficial de mi compa Costel. Ahí salgo en el video, vayan a verlo. Se llama Señor Locutor, bienvenidos al circo. Bienvenidos, cadena.
2: Señor Locutor.

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1: Ya son las 2:25.
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0: Vámonos a la pausa, familia. Vámonos al corte. Al volver, viene la Sugar, viene la rola más cool, las chicas del barrio.
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0: Saludos, cadena. ¡Qué buena, Patzingán! Ya son las 2:28.
2: La temperatura.
0: Harto calor en Guadalajara, 27 grados.

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5: ¿Qué dice toda la banda? Oigan, aquí el Coyote Joshua reportando que ya tengo a los ganadores que se llevan regalitos. De este lado, ¿a quién tenemos? Esa China, oiga, ¿por qué les está llevando? Es un quebuelindro, ¿qué le vas a echar?
6: Pues chela, lo que pegue, ¿da?
5: ¿Algo que pegue? Ay, ay, ay, a ver, de este lado.
6: ¿Qué? A Raquel.
5: Raquel, ¿qué te estás llevando?
6: Una playera.
5: ¿Para qué la vas a usar?
6: Para ir a correr.
5: Ay, muy bien, de este lado, ¿a quién tenemos? ¿Otro quebuelindro?
7: A Manuel.
5: Oye, ¿y tú de qué lo vas a llenar?
7: De agua, agua, para ahorita, para el calor.
5: Agua para el calor, agua fresca, mi papá. De este lado, a ver, ¿a quién tenemos?
8: A José Sánchez Franco, al mando saludos a un pueblo que se llama Navajas, Amejado, Yanay, Mar.
5: Ah, muy bien. ¿Y qué se está llevando?
8: Me está llevando una gorra.
5: Una gorrita de La Que Buena para este solazo que está haciendo, ¿no?
8: Sí, intocable, el solazo sí, fuerte.
5: Es fuertísimo, oigan, ayúdenme a gritar. ¡Aquí suena!
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5: 97.1.
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1: Uy, qué rola del recuerdo, ¿eh? Vámonos con la Sugar de hoy del Circo de la Qué Buena. Se llama Me Estoy Enamorando. Ellos son la mafia, tú escuchas.
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2: ¡Ajá, vámonos, Ricky! Vámonos con los quemones del circo de la que buena, familia. ¿Quieres quemar a alguien? Mándame en este momento nota de voz, sin malas palabras, nota de voz al 33-3615-1772. Oye, los quemones acá, algún vato que te lleva a feria, alguna morra infiel, algún vato también infiel, no sé, algún vecino enfadoso, algún compa en el jale que no valga queso, quémalo aquí en el circo, mijo. No, hombre, si yo quemara a mis compañeros, saludos al Correcaminos, saludos a mi carnal. Vámonos, pégale play, Tony. Nomás no se pasen de lanza, sin malas palabras, por favor. Échale, carnal, pégale play. Échale, carnal. ¿Ya están llegando, Tony? Simón, échale. No se oye nada, Tony.
3: Aquí échale. 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
2: ¿Qué pasó, bebé?
3: No, pues yo quiero quemar a...
2: ¿Qué pasó?
3: A mi papá, Arturo Vega. Que nomás le está jugando loco allá en Sonora. Un saludo de parte de su hijo, Carlos Vega.
2: ¡Tururu! Le está jugando a loco, como, a ver, no entiendo. Seguramente, digo, lo que logro entender en ese audio es que no explicó bien el vato. Siento que a lo mejor el papá se fue para Sonora, ¿va? Uy, mi hijo ya tiene otra familia, el señor, ¿verdad? Por eso no manda dinero para acá, mi hijo. Digo, no quiero decirlo así de sopetón, ¿verdad? Pero es lo más probable, mi hijo. Ya tienes otros hermanos allá, mi hijo. Saludos a tu jefe, compadre. Abrazate. Pégale play, Tony. Uno más. Cuando manden los quemones, acá, platíquenos bien. Somos bien chismosos nosotros. Platiquen a detalle, arre. Échale, ahí está.
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2: ¿Qué pasó,
4: quiero
2: bebé?
4: Quemar a los panaderos de una panadería del Cerro del 4.
2: ¿Por qué, mijo? ¿Qué pasó?
4: Sin meter goles. Pero por andar de borrachos dejan los panes crudos. Ellos ya saben quiénes son. Saluditos, aquí suena la que buena.
2: No puede ser, mijo. Oye, espérame, fíjate, me tocó ver un video ahí en las redes sociales hace tiempecillo, ahí en el TikTok, y haz de cuenta que un vato estaba así sudando machín, carnal, estaba preparando como donas, pero el vato de repente así como que le escurría el sudor a la masa, mijo, qué asco, neta. Hay mucho panadero, obviamente, que trabaja bien, la mayoría aquí en Guadalajara, todos chambean chido, pero sí conozco algunos, mijo, que les vale queso, y de repente tienen bien sucio ahí la cocina, y les vale queso, sobre todo el tema del sudor, mijo. Fíjate, decía un compa que es lo que le da el sabor, ¿verdad? Pero no, es cochino el vato, ¿ah? Saludos, compadre. Saludos a mi compa el César. Vámonos, pégale play, Tony, uno más, ¿o qué? ¿Tenemos tiempo? ¿Sí o no? Échale, pues. Ahí está.
5: Quiero quemar al vaquero porque no ha pasado por su bocho, ya se lo terminé y no me quiere pagar el desgraciado.
2: No, mijo, no, hombre, chapulín. ¿Qué dice que le llevar? Como que este vato es mecánico, ¿vea? Oye, compadre, tú has de ser muy buen mecánico porque, fíjate, yo también tengo un bocho ahí ahí en la casa, carnal, casi no lo uso, pero es complicado, casi nadie le quiere meter mano a los bochos, carnal. Ya todos los mecánicos son así como que ya bien princesos, mijo. Ya si no tiene computadora, el carro y el sensor del el escáner no les arroja que tiene, no le quieren meter mano, mijo. Nadie le mete mano a los bochos, son pocos, ¿eh? Saludos a mi compa el bocho ahí en Miramar, a mi carnal. Saludos al viejo. Ese vato sí es acá. Es una pistola para eso, carnal, para los bochos, ¿eh? Saludos a mi compa. Vámonos con... ¿Qué sigue, Tony? Es tu programa, mijo. ¿Con música? Arre.
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2: Son las 2:52.
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0: Ya son las 2:55.
2: La temperatura.
0: 27 grados centígrados.
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1: Son las 3:11.

0: Mayrita Alcalá con M Tinajero, ¿cómo estás, hermosa belleza? ¿Cómo estás,
1: Vete, vete y veme.
0: Ay, qué grosera, mija. Otra vez en el baño, se escucha mucho hueco, comadre. Estás en el baño, cochina, de verdad.
1: Pues es que estoy en el baño, comadre, ¿no? Qué barra. Estoy en una oficina, comadre, estoy en una oficina aquí. Estoy desde cabina, como siempre, saludándote.
0: Ay, te voy a quemar al aire. Mi comadre, el fin de semana tuvo noche de pasión y vino a presumírmelo aquí en mi cara. Qué bárbara, de veras, qué bárbara. Ay, no, de veras.
1: Sucia. Claro que no, esos son puros chismes, son puras mentiras. Esa noche yo no andaba ahí. No, ahora porque es que me la cebaste, yo creo que me echaste la mala sal, porque nomás no se dio, pero bueno.
0: ¡Qué fuerte estuvo eso! ¡Menos que la información, comadre! ¿Quién se murió?
1: Ya ni me, digas porque me da coraje. Oye, comadre, ¿qué crees que harta información ha ocurrido en estos días? ¿Cómo crees que se murió? Está divorciando uno de los matrimonios más polémicos? Pues se murió, yo creo que el amor, comadre.
0: ¿Cómo? ¿Qué
1: porque
0: pasó?
1: Porque se están divorciando, bueno, no divorciando tal cual, pero sí va a haber una separación. Y estamos hablando de nada más y nada menos que Edwin Luna, de la Tracalosa de Monterrey.
0: ¿Cómo?
1: Con Kimberly Flores. Sí, ese amor que tanto se ¿cómo se dice? Se me fue la palabra.
0: Sí, eso, mija. Eso.
1: Eso.
0: ¿Se van a divorciar?
1: Comadre. Pues no se van a divorciar tal cual, pero desde el amor, desde el respeto, desde la unidad, desde todo, así dijo el Edwin a través de un comunicado de prensa, o un comunicado que dio en sus redes sociales, es que se iban a separar, que esto lo habían hablado, pero comadre, yo la verdad, te voy a hacer siento que es
0: publicidad,
1: pura charlatanería.
0: Oye, ¿qué no se lanzó de cantante?
1: Porque los acabamos
0: muchacha?
1: De ver.
0: Como que vi ahí
1: sí,
0: al revés, que andaba cantando.
1: Estaba como grabando, Pero, comadre, ¿qué crees?
0: Ay, no me digas.
1: Ándale, comadre, que acaban de ir la semana pasada. Ahora, el miércoles pasado, estaban en Mazatlán celebrando el cumpleaños de Edwin Luna. Allá en Mazatlán,
0: ay, sí,
1: muy enamorados, contentos, juntos y demás. Ay, qué raro. Por eso yo digo que es pura publicidad y que realmente no se van a separar, porque ya sabes que les encanta el argüende, el escándalo.
0: Ay,
1: y,
0: claro.
1: Y hacerse como ese tipo de escándalos de inventar que, ay, que Roma, ay, no, que de verdad, que yo digo, ya cuando te inventas unos, unos escándalos es porque... Pues, ¿qué? ¿Ya no tienes talento? ¿Qué más
0: ay,
1: no ofrecer?
0: ¿Cómo? ¡Ay, qué fuerte está lo que... ¡Qué fuerte lo que estás diciendo,
1: yo
0: mija!
1: Siento.
0: ¿Qué? ¿Feo?
1: Comadre, pues tienes
0: que digas eso.
1: Caso. No está para eso.
0: ¡Claro!
1: Pero vamos a ver, el tiempo ya lo dirá. Si es verdad, pues me das manazo. Me das manazo por hocicona. Porque
0: oye.
1: Sí es verdad que sí se están separando, porque dicen que no es una separación tal cual, pero que sí se van a dar un tiempo. O sea, sí se van a dar un tiempo así como, eso fueron lo que dieron a entender. Como que ay, que se les acabó, pues poquito, quieren reconectarse. ¿Cómo es eso de que te quieren reconectar?
0: No, mija, no.
1: A ver.
0: No, yo creo que eso no, eso de que hay que darnos un tiempo, no, la verdad no. Mira, yo recuerdo a Edwin Luna. Tuvo una relación antes, ¿no? Que tuvo creo que una niña, no recuerdo bien. Y de repente, ¡pum!
1: Sí. ¿Y
0: andaba
1: con Alma Cero, ¿no?
0: Ajá, sí, sí,
1: con
0: sí.
1: Con Alma Cero.
0: No, pero tuvo una anterior, hace mucho.
1: Ah, ok.
0: Y de repente cuando lo vi con Kim fue como de, ¡ay, mira qué padre, qué bonita pareja! Porque ella está guapísima y él está bien papi también.
1: ¡Ay!
0: Pero qué triste, si sí va a pasar eso, qué feo. No quisiera yo. No...
1: Comadre, pues ya aunque no quieras, ya la decisión ya está tomada. Se van a dar un tiempo, se van a reencontrarse nuevamente a lo mejor y se van a volver a juntar, que eso es lo que va a pasar. Por eso yo creo que es un truco publicitario.
0: Ay, no.
1: Ojalá que no. Ojalá que no sea así y que también, si la verdad les hace falta este tiempo, comadre. para pues darle alegría a su cuerpo Macarena, pues que lo haga. Qué
0: yo me acuerdo cuando fuimos a su boda. A ver. Yo me acuerdo. Hace como 6 años.
1: Ni a ti ni te invitaron.
0: Mija. Mija.
1: A ver.
0: Yo fui invitada por mi amigo Juan Carlos Vital el Jitomate, que era director aquí de La Qué Buena. Ajá. Él fue a la boda y él me dijo, mijo, vamos para que manejes el coche de aquí a Monterrey.
1: Claro, claro. ¿Y a poco fuiste?
0: No, no fui, comadre, porque no podía. Pero sí, ¿ves? me invitó el Jitomate. No. ¿Cómo no? Él fue a la boda. Oye.
1: Hubiera sido.
0: Y él fue nuestro padrino, Edwin Luna, para la gente que no sabe. Edwin fue nuestro padrino de este programa, comadre. Cuando fuimos a Monterrey, estuvimos al aire en Monterrey como 2 años. En La Qué Buena Monterrey, y él fue nuestro padrino de este programa ya. Por eso lo quiero mucho. Sí, ay, sí, sí.
1: Mira, un aplauso y ojalá que no sufra porque se ve que él la quiere más a ella.
0: Sí,
1: Siempre, vámonos con música, ¿verdad? Siempre uno quiere más que el otro, ¿sí o no?
0: Sí,
1: ¿sí o no,
0: sí, sí? Somos las chicas del barrio.
1: Vámonos.
0: Súbele, comadre.
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1: Sola. Hola, chicas del barrio. Ya estamos de regreso.
2: Sí, cómo no. Sí, ay, cómo qué bárbaro, no. Mira.
1: ¿Sola? Traes la fiesta tú, mija. ¡Sola traes la fiesta!
2: ¡Qué bárbaro! ¡Claro! ¡Claro, comadre! Como tú eres una amargada que te gusta encerrar.
1: ¡Ay, déjame!
2: Que no te gusta grosera, salir. Grosera, disfrutar de la vida. Grosera. Nomás te gusta estar encerrada, ¿sí?, en tu casa.
1: Como tú te fuiste muy a gusto a no sé dónde, con sabe quién.
2: Ah.
1: Como ya agarraste barco, mija, y andas ahí. ¿El Chuy? La Mayra se fue de cochinota con un muchacho y nos platicó.
3: Pues es que ya tenía que conseguir quien la mantenga, Ringo.
1: Defiéndete, comadre.
2: ¡Qué grosería! A mí nadie me mantiene. ¿El Chuy? Su trabajo.
3: ¡Neta, me lo juro!
2: Mucho.
3: ¿Pero estás de acuerdo que si llega quien lo haga, no nos peleamos? O sea,
2: ajá. Claro, por supuesto. Si
3: tampoco
2: Dios
3: nos
2: me
3: agüitamos, ve, si llega el que si te me dice, ves, vieja, no vayas a trabajar, quédate aquí conmigo. O sea,
2: claro.
3: No es que no, también hay que ser consciente.
2: No. Claro, pero no dejaría de trabajar.
3: No. No estamos buscando, dice la maleta. Si llega, qué bueno, sí. Comuníquese al 33.
1: 36. Espérate. Ya no dice mi número, este menso, comadre. Ya se lo aprendió.
2: Ay, no.
1: Vámonos con información, comadre.
2: Harta información. Oye, comadre, ¿qué
3: neta,
2: crees?
3: ¡Me lo juras!
2: ¿Qué pasó? Ándale, que también. Ay, no, están hartos mitotes que decir. Pues ándale que el coyote se la canta. Pero ¿cómo? Se la cantó. Ajá, pero le cantó el tiro. El tiro, literal.
1: ¿A
2: literal
1: quién?
2: A Julio Preciado, comadre.
1: ¿Se van a pelear?
2: Pues yo no sé si se van a pelear o no, pero comadre, le cantó literal y no fue una canción, ¿eh? No fue una canción. Durante una presentación allá, junto con Pancho Barraza, directamente el coyote en el escenario le dijo a Julio Preciado que le recordó a su mamacita, ¿verdad? Y luego, comadre, le dijo, ¿y quiere usted y yo? Nos pegamos un tiro.
1: ¡Ay! ¿Así le dijo?
2: Así tal cual. Y nos partimos la...
3: Mi compadilla sí es de armas tomar, ¿eh?
1: Padillano, menso. Adrián Padillano tiene que verse aquí.
2: No.
1: Es bien amigo.
2: Oye,
1: de Julio.
2: Como que el Padilla. Coyote sigue muy molesto tras lo que pasó allá en Los Ángeles, ¿verdad?
1: Oye, pero ya que se dejen de cosas, comadre, o sea, ya
2: pues
1: pasó,
2: el coyote
1: ya.
2: Así que hasta que no se saque la espinita, siento yo,
3: lo
2: siento yo.
3: Es lo que le digo
2: yo
3: a los de
2: Radiópolis. ¿Qué? ¿Qué les no dices?
3: O sea, que yo creo que sigan al coyote, les digo.
2: Ay, no, qué bárbaro.
1: Oye, pero ya están grandes como para que andes con eso, ¿no? Tirándose indirectas y así, ¿no?
2: Sí, ¿verdad, comadre?
1: Digo,
3: lo que le digo a los
1: coraje
3: de la noche,
1: trae.
3: Ringo, el otro día cómo estaba, ¿no? Nos están tirando.
2: ¿Cómo?
3: O sea, no se vale.
1: Ay, no. Pareciera broma, mijo, pero sí es broma. Ay, no. Mira, comadre, ojalá que el coyote, yo fuera el coyote, yo le digo a Julio, nos vemos, platicamos y tan. ¿Para
2: no,
1: qué no peleando?
2: Pero yo
1: me
2: siento
1: que,
2: como que traen ya mucho coraje. La verdad, yo siento.
3: Yo fuera el coyote, estaría de vacaciones ahorita, la verdad.
2: ¿Sí?
1: Oye, comadre.
2: No, él sigue trabajando, comadre. Él sigue trabajando.
1: Ay, no, pero obviamente Julio no anda en esas cosas de andarse peleando y eso. También, pues, no está en edad de andar haciendo esas cosas, ¿verdad? Ojalá que no conteste, Julio. Que no le conteste.
2: Yo siento que sí le va a contestar. Ya sí. Ya iremos a ver viendo cómo va la situación, pero siento que sí le va a terminar contestando al coyote.
1: Los dos son bravos, ¿eh? Los dos son armas tomar.
2: Y no, y aparte son de que no se quedan callados ninguno de los dos. Vamos a ver en qué termina este desenlace. Lo que sí es que siento que el coyote como que sigue ahí muy molesto y ojalá que se arreglara, ¿no? Que la situación pues ya pasara mejor a un arreglo verbal y no a golpes, porque ya no, pues, imagínate los dos, no.
1: Sí, no.
2: Ni Julio está para eso, ni el Coyote. O sea, siento que son dos grandes artistas.
1: Ya nos vamos, tus redes sociales, hermosa.
2: Vámonos. Me pueden encontrar en Instagram como Alcalá TV y en mi Facebook como Mayra Alcalá.
1: Adiós.
0: Bye. Ellas fueron las chicas del barrio.
1: Corazón, comadre.
2: Son las 3:29.
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0: Vámonos al corte, carnal. Ya regresamos, familia, al volver. Oye, como todos los lunes, viene Wendy Cano, mi querida Wendy Cano. Vamos a platicar de la casa de los famosos. Oye, se puso bueno este fin de semana, ¿verdad? Ahí vamos a cotorrear de la granja VIP. Ya volvemos, familia.
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0: Son las 3:31.
2: La temperatura
0: 28 grados.
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1: 3:40.
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1: ¡Eso! Estamos en el circo de la Qué Buena, familia, arrancando semana, lunes. Oigan, y es tradición, los lunes tenemos aquí en cabina, platicamos con mi querida Wendy Cano, de la Casa de los Famosos. Ella es realitóloga. ¿Lo dije correctamente, mi Wendy?
2: Totalmente de acuerdo.
1: Bienvenida, mi Wendy, ¿cómo estás?
2: Feliz día del locutor, primeramente.
1: ¡Ay, qué bonito! Wendy, yo estaba esperando unas flores, algo, mija, o sea, algo, pues, o sea, un detallito.
2: Te voy a dar unos rosones.
1: ¡Ay, déjame! ¡Chumpollo! Ya llegó Wendy, Chumpollo, salúdala. ¿No seas grosero? Ya se le cortó el Chumpollo.
2: Chumpollo, ya se nos fue el Chumpollo.
1: Ah, no, ahí está.
3: Es importante del regional y de todo lo que acontece en la Casa de los Famosos.
1: ¡Claro! Oye, mi Wendy.
2: La noche de anoche.
1: ¡Se puso bueno! ¡No puedo creer! Se fue más sad.
2: Se fue más sad. Digo, la narrativa desde un principio nos apuntaba, nos llevaba como a eso, ¿no? ¿No creen? Soy la única que vio eso.
1: Es que yo te digo algo, yo pensaba que Massad sí era finalista, ¿eh?
2: Pero nos empiezan a contar la historia desde un principio de cosas de él, y ahí es cuando te das cuenta de que ya está por hecho que va a salir.
1: Ok. Oye, ¿no crees que a lo mejor es mi perspectiva, pero siento que ya son como patadas de ahogado, ¿no? O sea, yo siento que tenían que sacar a alguien que sí diera de qué hablar, y creo que Massad sí está dando de qué hablar en las redes sociales, de que ¿cómo que se fue?
2: ¿No crees que a lo mejor la producción ahí? Aplicaron la de la edición pasada.
1: ¡Haz de cuenta!
2: Sí, de hecho, totalmente, eso, ¿eh? Para llamar la atención, y te voy a decir, y a todo el público que nos está escuchando, la neta lo lograron. Lograron que se volviera a hablar de la Casa de los Famosos y que volviera a ser tendencia, igual que toda la semana, después de lo de Gala Motes, ahora ayer que metieron a Aldo nuevamente, volvieron a levantar el evento, literal. Aldo es el rey de la Casa de los Famosos, sí. Y ahora con la salida de Massad, pues también se va a hablar toda la semana de la Casa de los Famosos.
1: Oye, la entrada justo, de Aldo hoy, al Congelados...
2: Justo, la gente está hablando y es el tema hoy por hoy.
1: Sí. Oye, fue emotiva.
2: Los posicionamientos medio tibios, ¿no? Ayer.
1: No me gustaron, ninguno. No me latieron.
2: Ninguno.
1: Creo que ya volvieron a ese romanticismo, al decirte las palabras bonitas, al no quiero herirte. ¿O qué piensas tú?
2: Esa Mariana Ochoa diciéndoles a todos, estoy de acuerdo con lo que me estás diciendo, haciendo o jugando su papel de la víctima...
1: Sí.
2: Le está jugando bien, pero creo que no es una parte que queremos ver de Mariana. Ya queremos verla empoderada. Ya queremos que se salga el S. Pérez, por favor.
1: Oye, la ha librado, Yo siento que la ya librado. Como que se
3: es
1: siente
3: lo que le digo
1: solo.
3: A Padilla.
1: Adrián Padilla tiene nada que ver, Chumpollo.
2: Oigan, no. Un tema que no hablamos, no. Porque la semana pasada no pude estar con ustedes, pero ¿qué tal cuando yo les dije en cabina anticipadamente sí. que salía Aldo? Sí. Y a los dos días, fuera Aldo.
3: Oye, es que pero ¿por qué no pudiste venir, Wendy? ¿Qué pasó?
1: Andaba en la playa.
2: Andaba de vacaciones, Chumpollo, no todo es la chamba.
3: Claro.
1: Vayan a ver sus fotos en bikini ahí en las redes sociales, familia, métanse.
3: Ahí se sale fue a la playa. Mujer, ¿va?
2: Oigan, ¿y qué les pareció ayer la noche en general? Digo... Ya se había salvado Yair, Karina fue la primera en regresar. Ahí me hubiera encantado que dejaran a Gema y a Brianda en el carrusel. Eso hubiera estado muy bien. Gema tenía mucho miedo y ella yo sí. creo que pensaba que iba a salir.
3: Wendy, si tuvieras la oportunidad de ver al Massad ahorita junto a ti, ¿lo harías o no?
2: ¿Lo qué, perdón?
3: Que tuvieras la oportunidad de ver al Massad, de convivir con él, de estar ahorita, right now. Cuerpo a cuerpo, cara a cara, cuando allí... ¿Sí se arma o no?
2: Es que, ¿sabes qué? A mí no me gustan tan metrosexuales. Me gustan más chacalones. Yo soy más estilo Jerimois.
1: Eso.
3: Es cuando quieras, te prestamos al Johan.
1: No, el chapulín, no.
2: Diría una amiga que le huela mi cajón la ingle.
1: Wendy.
2: Oye, no puede tener más pestañas que yo, por favor.
1: Ay, no puede ser. Oye,
2: vamos a ver qué pasa esta semana, porque va a haber mucho movimiento. va a estar nominado el S. Pérez, nuevamente van a volver a nominar a Mariana Ochoa, van a volver a nominar a Memo Schultz, pero yo creo que sale S. Pérez o Memo Schultz.
1: Yo creo que ya se va Memo, ¿no? Yo siento eso.
2: Ya es su tiempo.
1: Sí, ya. Ya lo aguantaron mucho.
2: Y ahora con la salida de Massad, la lista de nuestros favoritos ya cambió.
1: A ver, dinos por favor, Wendy.
2: Sí, vamos de nuevo. Si ganara la Casa de los Famosos, el primer lugar se lo llevaría Jair, muy cerrado con Karina.
1: Creo igual.
2: En tercer lugar estaría Mariana Ochoa, muy cerrado con Gema. Y en quinto lugar yo dejaría a Cynthia Clitbo.
1: Oye, pero ese Pérez es tu gallo, Wendy. Tú me habías dicho que ese Pérez... ¡Ah, no va!
2: Ese no, ese Pérez ya tiene que ir para afuera. Bueno, no lo dudo que también lo dejen. Y a lo mejor para hacer más escándalo en redes sociales, no sean 5, sino que sean 6 los finalistas. Porque digo, si con 14, si con 16 no nos daban el contenido que esperaba todo el público...
1: No, ahora menos.
2: Cuando haya 3 o 4.
1: Sí. A ver, quedan 21 días más o menos para que termine la Casa de los Famosos. Quedan
2: solamente salen 2 más.
1: ¿8 integrantes o 9?
3: Y el Don La Guardia ya le anda dando ganas de deslemar el cuaresmeño, porque a él le arrimó el camarón a la Climbo.
2: ¿Será que ya extraña a Martín Rica?
1: Mi querida Wendy, gracias.
2: Gracias a ustedes.
1: Abrazote, mi Wendy, Wendy Cano, todos los lunes en el Circo de la Qué Buena, hablando de la Casa de los Famosos. ¿Qué pasó, Chumpullo?
3: I love you, dije.
1: Ah.
2: I love you too.
1: Qué bonito. Gracias, mi Wendy.
2: Besotes.
1: Vámonos con música, familia. Oye, tus redes sociales, mi Wendy.
2: @WendyCanoReal y mi canal de YouTube, donde, por cierto, les hago lives hablándoles de todos estos temas anticipados de lo que va a pasar y después reafirmando lo que yo les conté. En mi canal de YouTube, Wendy Cano Entertainment.
1: Chumpollo.
3: No vayan a aceptar a la Wendy Cano falsa, aguas.
1: No.
3: Es Wendy Cano real.
2: Oigan, tengo una exclusiva. No me puedo ir sin decirles esta exclusiva.
1: ¿Qué pasó?
2: Se viene la mansión VIP en noviembre. Ya hay fecha para la mansión VIP. Y una de las personalidades que va a estar ahí dentro... en exclusiva para el Circo de la Qué Buena es la comediante regiomontana Gaby Mendoza.
1: ¡Ah, la Gaby Mendoza!
2: Se viene con todo y ahí vamos a estar contándoles más chismecitos. ¡Muchísimas gracias!
1: ¡Uy! Eso estuvo bueno, ¿eh? ¡Qué belleza! ¡Vámonos, Chumpollo! ¡Familia, ya nos vamos! ¡Los queremos! ¡Vámonos con música!
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1: ¿Qué hora son, Chumpollo?
3: Ahorita Reina Urimenacio a las 3 de la tarde con 53 minutos.
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1: Aquí suena la que buena, 97.1. Buenas tardes, ¿cómo vamos? En vivo arrancando semanita. Bueno, ya estuve aquí por la mañana, ya sabes. Ahora es el turno vespertino. Vámonos con la tercera es tuya y ahorita les cuento el menú. Buenas tardes, la que buena. Ay, la que buena, buenas tardes.
2: Aquí suena la que buena, 97.1.
1: ¿Quién habla?
2: Lupita, Cari.
1: ¡Lupita! ¿Cómo están?
2: ¡Feliz día, Cari!
1: ¡Muchas gracias! ¡Muchas gracias!
2: ¿Cómo te la estás pasando? ¿Te has apapachado?
1: Aquí, ya sabes, trabajando. Pero muy contenta. Todo muy bien, todo muy bien.
2: ¿Quién nos invitó a comer? ¿Quién nos invitó a comer?
1: ¿Mandé?
2: ¿Quién nos invitó a comer?
1: ¿Quién?
2: Ajá.
1: Ah, ¿es pregunta?
2: Sí, ay, pues es tu día.
1: No, permíteme. Pues es que mira, haz de cuenta que... ¿Tienes tiempo? Aquí andamos trabajando todo el día. Eso es lo que desayuné y eso es lo que como. Pero
2: no,
1: felices.
2: Muy mal, muy mal.
1: Ay, mira, ¿qué te digo? Hay mucha chamba, pero pues luego, luego.
2: Tenemos salud, que es lo

0: presente.
1: Exacto, exacto. ¿Qué quieres escuchar hoy?
0: Te perdonaría de Lemuñas.
1: Perfecto, ¿algún saludito?
0: Para todos los locutores número uno, que es qué buena.
1: Ay, muchas gracias. Ay,
0: un abrazote.
1: Muchas gracias, ya me la creí, ya me la creí, qué emoción. Bueno, aquí está tu rola, te mando un abrazote.
0: Gracias, igualmente.

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0: momento de hacer una pausa, pero quiero que sepas que hay gritómetro el día de hoy y también boletos para Perdidos de Sinaloa.
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0: Son las 4:27.
2: La temperatura.
0: Nublado, 26 grados.
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0: Aquí suena la que buena 97.1. Soy Karina Angulo, ya a las 4:27. 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
0: Estoy de regreso, mi nombre es Karina Angulo en vivo. Iniciando semana, lunes 14. Ay, apesta quincena, ¿poco no? ¿Ya les pagaron? Hasta mañana. Oigan, tengo buenas noticias. Tenemos, hablando de lana, gritómetro, les late y también boleto doble para Perdidos de Sinaloa.
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1: Son las 4:38. Estamos en vivo y hay boletitos, boletos dobles para Perdidos de Sinaloa. A través del WhatsApp, número completo, tus tres canciones favoritas y que quieres este boleto doble. 33-36-15-17-72.
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1: Son las 4:41.
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1: Son las 4:44.
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1: 33-36-15-17-72, ese es el WhatsApp de La Qué Buena. Y hoy hay sorpresitas. Bueno, ni tan sorpresitas, porque son buenas noticias. Ya les dije, sí, perdidos de Sinaloa y gritómetro. Registrarse, pues como ustedes ya saben que tienen que hacerlo.
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0: Aquí suena la Quemada 97.1. Yo soy Karina Angulo. Buenas tardes, buenas tardes. Oigan, pues sí, estamos recibiendo, bueno, estoy recibiendo muchos mensajitos. Lo agradezco, 33, 36, 15, 17, 72, porque hay, pues hay boletitos para Perdidos de Sinaloa. ¿Quién sí se registró? ¿O quién apenas lo está haciendo? Ojo con esto. A través de nuestro WhatsApp, mándame por favor tu nombre completo, tus tres canciones favoritas y que quieres los boletos. Los boletos para Perdidos de Sinaloa. Va a ser en la siguiente hora, les voy a dar chance. Hay algunos mensajes que tengo, bueno, tengo algunos registros y no están completitos porque quiero los boletos. Soy Perengana. No, nombre completo. Tus tres canciones favoritas de la programación de La Qué Buena. Y que quieres los boletos dobles para Perdidos de Sinaloa. Yo voy a amarte hasta el fin de mis días. Ahora sí, ¿quedamos? ¿Está claro? 33, 36, 15, 17, 72. ¿Ok? Te voy a dar un rato. Mira, de entrada, todo lo que dura este corte, ¿sale? Porque va a ser en la siguiente hora. 33, 36, 15, 17, 72. Va de nuevo tu nombre completo, tus tres canciones favoritas de la programación de La Qué Buena y que quieres boleto doble para Perdidos de Sinaloa. Yo soy Karina Angulo, @KarinaAngulo. Esas son mis redes sociales. Una breve pausa, no me tardo.
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0: 4.52.
2: La temperatura
0: 25 grados.
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4: De las más de 500,000 viviendas visitadas en Jalisco para prevenir el dengue, las brigadas de salud solo pudieron realizar control larvario en 55% de estas. El resto no fue posible ingresar por estar cerradas, deshabitadas o por negativa de sus habitantes. El estado suma 163 casos y una defunción. Guadalajara incorporó dos nuevos hospitales móviles Firulais para ampliar la atención veterinaria en las colonias. La alcaldesa Verónica Delgadillo informó que el programa suma más de 10,700 cirugías, 17,500 vacunas y 23,000 consultas. BTS llevará a Cines de México sus conciertos de Argentina y Brasil. Las funciones llegarán a Cinépolis y Cinemex. La preventa comenzará este jueves 17 de septiembre a las 7 de la mañana. Te presento la información, Elba Eunice Mercado.
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1: Aquí suena la que buena, 97.1. Buenas tardes, ya en la segunda hora, en vivo, por supuesto, como todos los días. Yo soy Karina Angulo, feliz de acompañarte en las tardes y pues en las mañanas, ¿verdad? También últimamente. Así que, turno vespertino, vamos a darle con todo y aprovechar esta última hora. 33, 36, 15, 17, 72 y también 33, 36, 30, 08, 79. La tercera es tuya. Buenas tardes, la que buena.
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1: Valeria.
3: Hola, Cari.
1: Hola, bebé.
3: ¿Cómo estás?
1: Muy bien, ¿y tú?
3: ¿Cómo están, Elena?
1: Cada día más buena.
3: Cada día más chueca.
1: ¿Qué? Tú muy bien, me encanta, me parece muy bien que cada vez estés más buena. ¿Cómo te trata la vida?
3: Muy bien, de maravilla, ¿para qué me quejo?
1: Ah, me parece muy bien, me encanta, me encanta. Hay que portarse bien y es que hay que disfrutar, ¿verdad?
3: Hay que portarse mal. ¿Cuál bien?
1: Ah, ¿tú te portas mal?
3: Yo sí, ¿para qué digo que no?
1: Pues lo que es, ¿verdad?
3: Inocente, porque...
1: Lo que es, me parece bien, la sinceridad.
3: Protégeme,
1: ante todo.
3: Protégeme, señor,
1: con tu espíritu. Protégeme. ¿Qué vas a escuchar el día de hoy, Val?
3: Quiero la de... Pues una para mover el bote, Karen.
1: ¿Cuál quieres mover? ¿Con cuál vas a mover el bote hoy?
3: Ponme la de la chona.
1: La chona, ¿con esa vas a mover el bote hoy?
3: Con esa, Cari. Feliz día del locutor.
1: Gracias, gracias.
3: Pásensela bien.
1: Muchísimas gracias. Obvio, claro que sí. Y mira, empieza a mover el bote en este mismísimo momento.
3: Ya estoy, Cari, teniendo ¿ya? la ropa y moviendo el bote.
1: ¡Abrazote, Valeria!
3: Igual, Cari, chao.
1: Cuídate mucho, bye.
3: Bye.
1: Ok, dice, con la ropa, tendiendo la ropa y moviendo el bote. Ok, me parece bien. Son las 5:06, yo soy Karina Angulo. Muy buenas tardes.

0: de hacer una pausa. Te recuerdo el WhatsApp, que estamos en contacto y también recibo tus registros. 33 36 15 17 72. Soy Karina Angulo.
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0: Son las 5:21.
2: La temperatura
0: 24 grados.
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0: Ya estoy de regreso a las 5:27.

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1: Son las 5:30 minutos.
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1: Se va a boleto doble para Perdidos de Sinaloa, 27 de septiembre, Santa María, Tequepixpan. ¿Quién dijo yo? ¿Quién ya se registró? A través del WhatsApp de La Qué Buena.

0: Y suena la que buena 97.1. Soy Karina Angulo. 10 minutitos nos separan de las 6 de la tarde. A las 6 arranca el Mamo Show con Adrián Padilla, que bueno, ya debe de andar por estos rumbos. Aquí arrancando semana, falta un día para la quincena. Será una día muy corta porque una que dije. No. Calma, Tony, calma. Ay, qué poca paciencia. Bueno, como les decía, que será una semana corta, seguramente. Muchos mañana trabajan nada más mediodía, qué chulada. El miércoles ni se van a aparecer por sus trabajos. Nosotros sí, ¿eh? Nosotros aquí vamos a estar siempre, todos los días, y estamos en vivo. Pero hay un chorro de sorpresas, conciertos, experiencias VIP, bueno, mucha información que te enteras de ella a través de nuestras redes sociales, que espero que nos sigas. @quebuenaGDL. Y ahí precisamente también hay información sobre Santa María Tequepexpan, donde el día 27 estará Perdidos de Sinaloa. Les dije hace ya que como una hora, ¿no? O si no es que un poquito más. Entonces los que sí se aplicaron, se registraron en el WhatsApp, me tienen que marcar en este mismísimo momento. Boleto doble para Perdidos de Sinaloa. Márcame 33 36 15 17 72 y también me puedes marcar al 33 36 30 08 79. ¿Va? Eso sí, que no los vaya a dominar el nervio ni les gane el miedo, nada. Ni el pánico escénico. Aquí suena la que buena 97.1. Eso es de cajón. La que buena, buenas tardes.
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0: ¡Qué bonito le salió a la mujer! ¿Quién habla?
1: María Isabel.
0: ¿Cómo estás, María Isabel?
1: Muy bien, Karina, felicidades por tu día, hermosa.
0: Gracias, bella, gracias. Cuéntamelo todo. ¿Qué te trae por estos rumbos?
1: Pues aquí por los boletos de los Perdidos de Sinaloa.
0: Interesadota, ¿te registraste?
1: Sí.
0: ¿A qué hora?
1: A las 4:43.
0: 4:43.
1: ¿Te mando un emoji?
0: ¡Ándale! Ahí está. Sí, porque luego ya lo mandaste. Ok. María Isabel, ¿con quién quieres ir?
1: Con mi viejo.
0: Ay, ¿con tu macho alfa?
1: Sí, pues nomás tengo ese. Yo quisiera otro, pero no me dan chance.
0: Es lo que hay, ni modo. Para lo que nos alcanzó, no te agüites. El chiste es pasarla bonito. Bueno, pues tú y tu macho alfa se van a lanzar a gozar. ¡Sí!
1: ¡Viva México!
0: Muchas felicidades, esos boletos son tuyos. Dime, Isabel, ¿dónde nos escuchas?
1: Te escucho aquí en la colonia Independencia.
0: ¿Cómo gritan en la colonia Independencia?
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0: ¡Eso! No me cuelgues, por favor, María Isabel, que voy a tomar tus datos. Yo soy Karina Angulo, se quedan con el Mamu Show. Y el día de mañana, pues ya sabes, llego tempranito. ¿Ole?
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0: 5:53.
3: La temperatura
0: 23 grados.
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4: ¿Sabes? Disculpa el atrevimiento, pero es que me gustas mucho desde hace tiempo. Sí, yo sé que no eres libre, pero podemos ser discretos, vernos de vez en cuando, de contrabando.